son las 3, las 2 en Canarias. 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

0: son las 6, las 5 en Canarias. 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
3: Hola, Sirenita.
4: Hola, Javier Penedo.
3: Hoy estamos solitos aquí en el programa. Oh. En este viernes, Juanito nos ha abandonado. Bueno, de Juanito.
4: Pero,
3: se ha ido a Albania de vacaciones. No se envidia ese.
4: Le va a llover.
3: Te haces classic cuando en tus comidas pides agua con gas, que está muy de moda. O tónica.

0: Fíjate que es algo que a mí no me gusta nada, el agua con gas.
1: A mí me parece un poco de snob.
0: ¿No?
1: Yo solo bebo Vichy Catalán o Bitterkass.
0: Bueno, pero esto que en Francia, por ejemplo, se lleva mucho desde hace años, lo de el agua con gas, ¿no? Casi no se consume agua natural, pero aquí no. Y ahora está de moda la gente joven. No tú, la gente joven.
1: Tú, Javier Penedo, para ir a la moda tienes que pedirte un Aperol.
0: No, un Aperol. Bueno, pero eso ya. La Aperol era 2010. Ya estamos en 2025.
1: ¿Cómo que 2010? Sí, hace dos años que la gente se lo toma aquí en España. Yo hace años que lo vi en Italia.
0: Hoy estamos solos, no calientes la olla, que hay que estar tranquilitos, nos quedan
1: que
0: muchas
1: rima
0: horas.
1: Con otra cosa.
0: Eso es. ¿Eh? Venga, empezamos.
1: Vamos.

0: ¿Sabes una cosa? Tienes más suerte de la que imaginas. Suerte de tener a alguien a quien llamar cuando no sabes qué hacer. Tienes suerte de encontrar a alguien que se alegre de tus logros. Suerte de, bueno, pues pensar que te habías equivocado y acabar exactamente donde necesitabas con el tiempo. Suerte a veces de poder llamar a tu mamá o a tu papá que todavía vive. Y suerte de tener a compañeros o compañeras de trabajo maravillosas, maravillosas, en este caso, como tú, Sirenita.
1: Ay, qué bonito,
0: me considero
1: Javier
0: muy
1: Penedo.
0: Afortunado.
1: Ay, qué bonito,
0: muy
1: de verdad.
0: Es verdad.
1: Súper, ¿eh?
0: ¿Qué tenemos hoy de menú?
1: De menú tenemos macarrones, salchichas en vino. No.
0: A ver, lo de entrar tú en los jingles también.
1: Sí.
0: Quería decir que también tenías tú que formar parte de los contenidos del programa,
1: claro,
0: de estar al día.
1: Claro, pero es que ahora mismo con esta frase tan bonita que has dicho,
0: ya.
1: Claro, porque esto no es habitual.
0: Bueno, pues apaga la luz y te hago feliz.

0: Mira, mira rápidamente. ¿Qué? Paula Argar y sí. Classic TV, que sí. se estrena en esta temporada. Sí. Tenemos la generación 40.
1: Ah, sí.
0: Tenemos la Penedopedia sí. y el Presuntamente Rumor. Y nos falta Juanito.
1: Sí, nos falta Juanito. Y hablaremos de música.
0: Sí.
1: De música del verano. Ahora que hemos acabado, estamos acabando el verano, aunque tengamos mucho calor, vamos a hablar de las canciones que más has escuchado este verano. ¿Vale? Todo esto aquí en los 40 Classic.

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1: 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Una temporada más. Aquí sigue nuestro Spinete
2: bebiendo café, cosas raras.
3: Cosas raras a mí, porque me estoy durmiendo.
2: Sí, ah, vale.
3: Es que estos madrugones no son normales.
2: Claro, bueno. Después de todas las vacaciones que se ha cogido, quejándose.
3: Bueno, pero.
2: Mujeres que cantaron canciones infantiles, ¿no?
3: Señoras talluditas, sí, que cantaban para críos.
4: ¿Eh? Talluditas.
3: Porque no eran hombres, eran todo mujeres las que cantaban para. Era, no, es verdad, ¿eh? O sea, era un fenómeno.
2: Era un fenómeno.
3: Era así. Os traigo a la gran Teresa Rabal.
2: Sí.
3: Paco Rabal, que se metió en el mundo de la canción con esto.
2: De oca a oca.
5: Y tiro porque me toca de oca a oca.
3: Con una voz recia, muy recia para niños.
2: Todo niño, toda niña de los 80 tuvo una cinta de cassette de Teresa Rabal.
3: Mira.
5: Llora sin parar.
3: Es que el todo de...
5: a la oca nunca pudo ella ganar.
2: Era como la tía que todos queríamos tener, ¿no? Un poco.
3: Sí, pues ella iba con coletas, en plan, haciéndose un poco la niña, pero ya no era niña. Y la que no era niña, desde luego, porque no lo era, era esa mujer de gafas enormes, a los Janis Joplin.
2: Ah, sí.
3: Pero a la española. Con su guitarra, cantando canciones folk para los críos españoles. Rosa León.
2: Rosa León.
5: Lleva un botón, ton, ton. El señor Martín, tin, tin. Había un ratón, ton, ton. Ay, qué chiquitín.
4: Es como una cantacuentos, ¿verdad? De biblioteca.
5: Tín, sí.
2: Se ha perdido esto, ¿eh? Ya no hay cantantes así para los chavales de hoy, ¿no? Que yo sepa.
3: No, ya no estamos en eso.
2: Ya estamos en eso. Ya hemos cambiado de fase. Ahora, claro, o sea, el iPad, todo el rato el iPad, el YouTube, el TikTok.
3: Es que no hay canciones para críos en realidad. No, no. No hay. Si hay una mujer que poca gente se acuerda y fue un icono televisivo en los años 70,
2: uy,
3: era María Luisa Seco.
2: Yo no la conozco, yo
3: esa
2: no la
3: mujer
2: recuerdo.
3: Presentó,
2: vamos,
3: programas, toda la programación infantil la presentaba ella.
2: María Luisa Seco.
3: Sí. Era muy pop ella, era muy moderna para la época y nunca llamaba a los niños niños, los chicos.
2: Los chicos.
3: Buscó un término que no fuera tan infantiloide.
2: Vale.
4: Claro.
3: Y era, hola chicos, hoy vamos a ver, no sé qué, tenemos la programación, tenemos tal, tal y cual. Y era muy divertida. Y ella presentó un concurso llamado El Monstruo de Sánchez Tate.
2: Ay, la sintonía sí la recuerdo.
3: Sí. Ay. Ahí fue pionera, ¿eh? Sánchez Tate.
5: La alegría
2: y el
3: folclorio.
2: No, no,
3: fue un vaticinio.
5: No es Rosa Clavel ni Nardo.
3: Ni Nardo.
5: Es mi amigo Luis Ricardo.
3: Es que Luis Ricardo es el nombre del monstruo.
2: Bueno. Vale.
3: Pero sí una mujer guapa, guapa, guapa, guapa.
2: Verónica Mengoz.
3: Verónica Mengoz, que da igual qué edad tenga,
2: ¿sí?
3: Esa mujer es espectacular. Esas pecas, esa pelirroja es maravillosa.
2: Hablamos, cuando empezamos este programa, hace ya unos cuantos años,
3: ¿sí?
2: Unas cuantas temporadas. ¿Esta es la novena temporada ya? ¿Octava o novena?
4: Es la novena temporada.
2: Novena temporada.
4: Sí.
2: La primera, hablamos con ella, con Verónica Mengoz, hablando de las presentadoras, pues eso, clásicas de la tele con las que habíamos crecido. Y nos contó la historia de su programa. El kiosco.
3: El kiosco. Ahí está, mira.
5: El kiosco.
3: Aquí era muy jovencita, ¿eh? Era muy jovencita.
4: Ahora es abuela, ¿eh? Pero de varios nietos.
3: Madre mía.

0: Tiempos, qué recuerdos, ¿eh? Y pensaba acabar la sección de hoy con Rita y la Sema.
1: Ah, Rita, hombre, claro, era la que decía yo al principio.
0: Pero
1: Rita,
0: digo, es que es demasiado obvio acabar.
1: Es muy obvio, dale.
0: He traído a alguien que no esperáis que cantara para niños. No lo esperáis nadie.
2: Hombre.
0: Pero sacó un disco para niños.
1: Sí.
0: La mujer más inesperada para sacarlo.
2: Leticia Sabater.
0: No.
1: No, esa sí sacaba.
0: Bárbara Rey.
1: Bárbara Rey.
0: Alucina.
1: Cantante infantil.
3: ¡Hey!

0: estamos? ¿En qué año estamos, aprox?
1: 80s.
0: 80s. Que su vida personal no era la más feliz en ese momento.
1: Pero ella... suerte, el mundo de la música infantil. Sí.
2: Bueno, ahí se quedó.
0: Ahí se quedó. Bueno, pues muchas gracias, Aldán, como siempre, por tenerte presente en esta nueva temporada de Morning Box, por tu trabajo. Uh-huh. Cada semana te escucharemos, aunque tenga que soportar tus maravillosos grupos infantiles.

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2: ¿Y ahora qué toca?
3: Ahora, Javier Penedo. La Penedopedia. Con Javier Penedo.
2: Otra vez. Es que no, tienes en la muletilla Javier Penedo todo el rato. Ahora, Javier Penedo.
3: La Penedopedia con el Javi.
2: Con el Penedo, en todo caso.
3: La Penedopedia.
2: Porque el Javi está en otra emisora.
3: No, ¿tú llamas Javi o te llamas Pedro?
2: No, pero claro. Es que hay un Javi en otra emisora.
3: La Penedopedia con quien tú quieras.
2: Bueno, hoy te voy a traer.
3: Sí.
2: La voz más grave del mundo de la música. Tiene el récord Guinness de eso.
3: ¿De verdad?
2: A estas horas de la mañana hay gente con la voz muy grave porque está dormida, ¿eh?
3: Sí. De carajillera.
2: Sí, total.
3: O carajillero, sí.
2: Pero ojo a este tío, porque a mí me ha sorprendido.
3: A ver.
2: Yo os aconsejaría ahora mismo que subieseis mucho el volumen de la radio. De hecho, voy yo a bajar la musiquita de la Penedopedia, esta.
3: ¿Sí?
2: Voy a dejar esto así en silencio. Subid, subid, con tranquilidad.
3: ¡Súbele!
2: Sube el volumen de la radio porque vais a escuchar al hombre con el récord Guinness a la voz más grave del mundo. Se llama Tim Storms. Suena así.
4: I got a wall home.
3: Es como Elvis.
2: Más que Elvis. Más que Tom Waits. Que Tom Waits era otro que... ¿En dónde yo got a wall?
3: Te digo una, yo recién levantada la tengo como él, ¿eh?
2: Bueno. Tienes tú la voz más masculina que él.
3: Es que es verdad.
2: Tim Storm se llama, ojo, ¿eh? Para los que no... Los de atrás no son él, no son él, ¿vale? Los de las agudas no son él.
3: No me digas.
2: Es calvo. Es que llega ahí, ¿eh? Tú, ¿eh? ¿Qué te parece, tío?
3: Una barbaridad, Javier Penedo, pero ya te digo que yo creo que tú recién levantado puedes llegar a esos
2: tonos. Yo he tenido días en mañanas aquí en este programa,
3: sí,
2: he tenido esta voz.
3: Yo. Sí, no, increíble.
2: Bueno, la voz de Tim Storms, que me ha sorprendido porque eso, tiene el récord Guinness a la voz más grave del mundo. Enhorabuena. Este no es él. Este sí. Buenos días. Good morning.
3: Hazlo tú, hazlo tú y míralo.
5: Hola, buenos días.
3: No, pero canta, canta. Ahora yo, ya verás.
2: Vale,
3: más o menos.
2: Necesito hormonas.
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1: Cerca de las 7, las 6 en Canarias. Bueno, a ver, que ha sido un veranito con muchas canciones del verano, porque es verdad que ya no hay una sola canción del verano, últimamente, ¿no? Siempre hay como varias, no hay como la canción, hay como antes de
2: antes
1: la
2: el monopolio lo tenía Georgie Dan, claro. Sí, sí.
1: Es verdad que el Die Die no para de sonar, con, además siendo campeones del mundo.
2: Empezó flojita, ¿eh? No confiábamos en ella.
1: No, porque, hombre, a ver, yo me sigo quedando con el Waka Waka, la verdad.
2: Hombre, claro.
1: Pero el Die Die se ha pegado y la verdad que, bueno, a la hora de celebrar la victoria en el Mundial de España, pues bueno, como que nos mola la canción y los chavales, sobre todo, se la han aprendido mucho, todos los niños y niñas, ¿no?
2: Sí, sí.
1: Pero, ¿tú qué has escuchado este verano, así de música?
2: Yo he escuchado un poco de todo, pero yo me quedo con una que ha sido 3 veces número 1 en la lista de los 40, que es la canción Patito A de Ana Mena y Lola Índigo.
1: Vale,
2: a mí me ha gustado
1: este verano.
2: Sí, sí.
1: Bueno, hoy vamos a preguntarte cuál es la canción que tú más has escuchado este verano, que puede ser una canción actual o no, porque hay gente que pues ha escuchado los 40 Classic y de repente ha escuchado una canción mucho, ha visto la película de Michael Jackson y ha escuchado mucho a Michael Jackson.
2: Pero escúchame una cosa, porque tú vas muy rápido y aquí también dirijo el cotarro yo.
1: Ah, sí.
2: Y te quiero preguntar, ¿cuál es la que has escuchado tú? Que tengo duda.
1: Javier Penedo,
2: no.
1: Andrea Sánchez.
2: No, es canción de...
1: Los 40
2: Classic. No,
1: mira,
2: ¿cuál?
1: Yo he escuchado muchísimo este verano una canción que me gusta, que aquí desafortunadamente creo que no ha llegado todavía. Espero que llegue, porque ha batido todos los récords en el Reino Unido con la canción que más tiempo, más semanas, superando a los Beatles, ojo, ha estado en el número uno, que es una canción de Sam Fender y Olivia Dean juntos, que se llama Rain In Me. Es una canción muy, muy británica, muy british, es verdad, muy acústica, que allí ha sido un bombazo, hasta tal punto que Sam Fender está agotando las entradas en todos sus conciertos allí, ha regrabado la canción con Olivia Dean y ahora con Benson Boone, que es otro de los grandes. Y bueno, es un hitazo allí y la he escuchado por todas partes en Europa, que he estado en Croacia, he estado en Serbia, en todas las emisoras estaba sonando y comercio al que iba estaba sonando.
2: Vale.
1: Aquí en España, bueno, pues
2: todavía no ha llegado.
1: No ha llegado, tenemos ahora mismo un mercado a lo mejor más latino escuchando que británico y bueno, a lo mejor sí llega, no lo sé.
2: Bueno, pues vamos a preguntarte precisamente eso a ti. ¿Cuál es la canción que más has escuchado este verano?
1: Sí.
2: Ya sea classic,
1: o no,
2: ya sea más moderna, ya sea de un estilo así un poco más alternativo, más comercial. Cuéntanoslo en el 616-850180, 616-850180.
1: Y a lo mejor la canción más escuchada tuya del verano ha sido la de tu móvil cuando suena, porque tienes ahí una melodía puesta, puede ser. O cuando te llaman, ¿no? Que tienes ahí una canción. ¿Qué?
2: He oído una que escucha mucho, porque he pasado muchas horas en casa este verano, por lo que sea.
1: Por lo que sea.
2: Y una sintonía de un programa.
1: De televisión, sí, verás. ¿Y cómo suena? ¿Es así de sexy?
2: Más o menos.
1: Más o menos, es que no lo he visto, perdóname.
2: No lo veo.
1: 616-850180. No, sí, creo que ya no lo va a ver más.
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Son las 7, las 6 en Canarias. ¿Sabes qué? No puedes controlar lo que sientes, pero sí puedes, en cambio, evitar que una emoción de 5 minutos tome decisiones que cambien tu vida. Control emocional.

0: Viernes 4 de septiembre. Hola, Andrea.
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2: Good morning, Javier Penedo, buenos días. Hoy previsiblemente va a ser el día de más calor de la semana, rozando los 40 grados en gran parte del país, incluso en el norte. Hoy ya esa ola, no ola de calor, sino este episodio de calor, se va a dejar notar allí por ese aire caliente procedente del norte de África, del Sáhara, que también se notará, por ejemplo, en el País Vasco. 43 grados en ciudades como en Córdoba o en Sevilla. Y fin de semana con el tiempo muy parecido y algunas tormentas en la meseta norte.
0: Ánimo con el calor.
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0: En Nepal es sorprendente, pero 9 días después de la riada masiva han rescatado con vida a 2 personas. Sara Aranda, buenos días.
3: Buenos días. Eran trabajadores de una planta hidroeléctrica que estaban atrapados en un túnel. El rescate no ha terminado porque se escuchan más voces en el interior. Los equipos de salvamento llevan horas bombeando aire en busca de 42 personas que esperan rescatar. La riada deja ya más de 1.250 muertos y 5.000 desaparecidos. Las autoridades estiman en al menos 52 millones de dólares el coste que tendrá la reparación de la zona. Y la ciencia celebra hoy un avance que parece de ciencia ficción. Un hombre ha sobrevivido 9 meses con un riñón de cerdo, sin necesidad de diálisis, hasta que ha recibido un trasplante de riñón humano. El logro médico es todo un hito y podría ser una solución a la escasez de donaciones en algunos países como Estados Unidos. Y atentos a esta última noticia, son ganadores, ¿eh? Un urinario antisalpicaduras y la aerodinámica de sonarse la nariz. Me diréis, ¿de qué hablas?
0: ¿De qué hablas?
3: Pues de dos de los ganadores de los IG Nobel, unos premios que galardonan a las investigaciones más peculiares, que combinan lo absurdo con el método científico. Son solo algunos ejemplos. ¿Queréis saber alguno más?
2: Claro.
0: Venga.
3: Pues mira, una investigación sobre las propiedades nutricionales de la leche de cucarachas.
0: Ah,
3: o el uso de los calzoncillos enterrados, ¿sí?, para medir la salud del suelo. ¿Qué os parece?
0: La salud del suelo. No me ha llamado la atención lo de urinario antisalpicaduras, que algunos lo agradecería primero hora de la mañana.
2: Sí, sobre todo muchas señoras.
0: Sí,
2: ¿eh?
0: Sí. Quiero ver ese invento.
3: Y la gente de la limpieza, a los que mandamos un saludo, totalmente, que tienen mucha paciencia.
0: Sin duda. Gracias, Sara.
3: Hasta
0: chao.
3: Ahora.
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2: Accidente en Asturias ahora mismo en la A66 en Hoyoniego. Esta dirección hacia León. También retenciones ya de entrada a Madrid, Lope Orados, Torrejón, Barcelona, C58 en Sabadell, Granada, GR30 en Maracena hacia Jaén y en Murcia la 7 en Santomera, sentido Almería.
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0: Ayer hablábamos de Fred David en las 40 que cumplen los 40, porque repasábamos otra canción, porque tuvo otra canción, además de este Words Don't Come Easy, que fue el Sahara Nights, que cumple los 40. Son las 7 y 10, 6 y 10 en Canarias.
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2: Qué pena,
0: mira,
2: ¿verdad?
0: Mira qué tristeza de silla.
2: Qué pena.
0: Que ahí sola, vacía, sin nadie al que mirar, sin nadie al que...
2: Eso es una canción.
0: No, no. Es que tú sabes lo que es mirar a Juanito
2: sirenita
0: y entenderme al microsegundo.
2: No, pero es que nosotros somos muy cómplices con él, porque yo cuando te digo algo a ti...
0: También.
2: Y no tienen tu aprobación, Javier Penedo. ¿A quién miro? ¿De quién busco yo
0: el refuerzo.
2: El refuerzo de Juanito.
0: Claro,
2: yo
0: claro.
2: miro a mi derecha.
0: Y él, que no es tonto, contenta a los dos. ¿Eh?
2: Claro.
0: Nos tiene contentos a los dos. Sabe lo que yo le pido y sabe lo que tú le pides.
2: Bueno, menos mal que llegará pronto.
0: Bueno,
2: una
0: semana que viene. Se ha ido de vacaciones porque le quedaban ahí unos días. Y bueno, pues eso, de esa gente que cuando nosotros hemos vuelto se va de vacaciones, esos cabrones que se van.
2: Totalmente.
0: Cuando nosotros aquí estamos currando. Bueno, pero encantados de acompañarte en este viernes en el que vamos a hablar de canciones que has escuchado este verano, que pueden ser canciones actuales o no. Hacía referencia yo hace un ratito a esa canción que yo he escuchado mucho este verano y que ha sido número uno en el Reino Unido.
2: ¿Sí?
0: Rain Me In se llama. Y mira, como antes no la puse,
2: venga, vamos a descubrirla.
0: Te parece,
2: claro.
0: Te la pongo porque es Olivia Dean y Sam Fender. Suena así. Una canción muy british, muy acústica, pero muy bonita.
2: Pero es una canción ideal para una tarde de verano,
0: para
2: tomándote algo...
0: Sunset,
2: exacto, es un sunset.
0: Es una canción de estas de amor, pero tampoco es tan empalagosa, ¿no?
2: No,
0: es muy bonita.
2: Es muy gustosa.
0: Bueno, esta ha sido la mía, pero la tuya seguramente ha sido otra. 616-850180. 616-850180. Y así de paso nos cuentas qué has hecho este verano, si te has ido de vacaciones o no, dónde has escuchado esas canciones, pues también. Hola, buenos días.
3: Buenos días, clasiqueros. Pues yo, mira, he viajado este año con Julio Iglesias, porque mi hijo me ha puesto Spotify y he dicho yo... Pues voy a ver los éxitos de Julio Iglesias.
2: Julito.
3: Y entonces ha dicho el Spotify, esta es vieja, pues la vamos a poner.
0: Esta es vieja.
3: Rafael, Maciel, así que Camilo Sesto, así que me han puesto todos los antiguos.
0: Claro.
3: Buenos días, pasarlo bien.
0: Un beso, buen fin de semana. Cuando ha dicho, he viajado con Julio Iglesias, me ha asustado. Me ha asustado.
2: Sí, bueno, claro, porque
0: porque a lo mejor, había sorpresa.
2: El ambiente.
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0: Pues veis, hoy es verdad que la música está más accesible que antes a cualquiera, ¿no?
2: No, y, bueno, te digo una cosa, Javier Penedo, por plataformas como por ejemplo TikTok o el propio Instagram, se han hecho famosas o
0: canciones antiguas,
2: canciones de Julio que no eran tan tal, pero que en los vídeos ahora las utilizan para muchas.
0: O incluso a clásicos.
2: En francés,
0: clásicos como Michael Jackson, que gracias a la película ha vuelto a sonar en todas las radios de medio planeta. Bueno,
2: claro.
0: ¿Qué canción es tu canción más escuchada este verano? ¿Que puede ser canción de este año o no? 616-850180. Y también nos cuentas si te has ido de vacaciones, si no, qué has hecho este verano, dónde escuchabas esa canción.
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0: es una de las canciones más conocidas de este dúo, Eurythmics, que ya sabéis que eran pareja sentimental, además de pareja musical, Annie Lennox, Dave Stewart, aunque Annie en este momento, cuando grabaron esto, estaba a punto de dejarlo, no a él, sino a la música. Quería, bueno, dedicarse a ser profesora y olvidarse de ser cantante. Y esta canción le devolvió las ganas y el éxito. Sweet Dreams Are Made of This.
1: Las 7:30, 6:30 en Canarias.
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0: Ha vuelto el calor, ¿eh? Una nochecita también, bueno, eso, con mucha temperatura hemos pasado.
1: Sí, con temperaturas por encima de los 25 grados en algunos puntos. Vuelven las noches tropicales otra vez. La masa de aire caliente procedente del Sáhara llegará a zonas del Cantábrico. No nos libramos de esas altas temperaturas en casi ninguna parte del país, aunque la peor parte se la va a llevar, como es habitual, Andalucía, con unos 43 grados en algunas zonas. En el resto, rozando los 40, fin de semana parecido con tormentas en zonas de la mitad norte.
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0: El presidente argentino Javier Milei critica al gobierno de España por su gestión migratoria y señala a Europa. Sara Aranda, buenos días.
3: Buenos días. El presidente argentino Javier Milei ha asegurado que los europeos están sumidos en la migración descontrolada con la violencia y los problemas de seguridad que conlleva. Horas antes apuntaba directamente a España, asegurando que el gobierno de Pedro Sánchez está facilitando la llegada de hordas extranjeras. Se suma así a las críticas de Donald Trump, el estadounidense, que ha dicho que España es un país arruinado con unas leyes débiles que han permitido la entrada masiva de migrantes. Y seguro que en Navarra algunos están ya de camino a clase, espero que nos estén escuchando. Los alumnos de la ESO, Bachillerato y Formación Profesional Navarros, son unos de los primeros en iniciar esta vuelta al cole escalonada. El inicio del curso va a estar marcado por el calor, por las movilizaciones de los profesores que reclaman menos alumnos por aulas, mejores salarios y más recursos, y también por la inversión de las familias cada vez mayor en libros, comedores y uniformes. Y en Los Ángeles, ahí la escuchamos, quien camine por el Paseo de la Fama ya podrá ver reparada la estrella de Dolly Parton. Fue vandalizada apenas una semana después de su muerte, de esta leyenda del country, el pasado 25 de agosto.
0: Que ha fallecido a los 80 años, dejando un legado musical y más allá de lo musical para, bueno, las nuevas generaciones, brutal. Un ejemplo. Grande Dolly. Y ánimo, lo que tú decías, a la gente que empieza el cole hoy, en algunos lugares, la semana que viene ya será la vuelta en la mayoría de comunidades. Gracias,
3: Sara. Hasta ahora.
0: Chao. Y si vas en coche, esto te interesa.
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1: Complicaciones en Zaragoza, A2, Miralbueno, sentido a Barcelona, Almería, 7, Viator hacia Murcia, en Murcia, 7, Santomer hacia Alicante, en Barcelona lo peor, la C58, Moncada y Reixac, Madrid, en A42, Fuenlabrada, A5, Alcorcón, y sigue el accidente de Asturias, A66, en Olloniego, sentido León.
0: Hay canciones que tienen el poder de cambiarte el estado de ánimo. Incluso aunque estés muy dormido, muy dormida esta mañana, de repente la escuchas, esta que te voy a poner, y te despiertas enseguida. A ver si la recuerdas.

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0: Fíjate que uno de mis momentos este verano fue en el Náutico de San Vicente do Mar, que se ha convertido en un sitio idílico para los artistas, actuando frente pues, a la costa gallega, donde Mikel Erentxun celebró los 40 años de Duncandú. Estuve además con una amiga que conoces muy bien, con Silvia Petit, celebrándolo, y Mikel lo dio todo en ese directo.
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2: Bueno, Javier Penedo, pues nada, hoy estamos buscando esas canciones que has escuchado este verano.
0: Sí.
2: Esas canciones, ya sean más modernas, ya sean más clásicas. ¿Cómo las has escuchado? ¿Estabas de viaje? ¿Has ido con tus hijos? ¿Has ido a través de alguna plataforma? Y es que están saliendo cosas muy curiosas, ¿eh?
0: Sí, porque puede ser que sean tus hijos, como dice Andrea, los que seleccionan la música en los viajes en familia, si es que tienes hijos. A lo mejor de repente pillas una canción en la radio a todas horas, por
2: claro.
0: ejemplo. El Dai Dai de Shakira, con lo del Mundial. No para de sonar, ¿no?
2: Hombre, normal. Claro.
0: Esa es una de las canciones del verano. Sí. Pero ¿cuál ha sido la tuya? ¿Cuál has escuchado tú? Cuéntanoslo.
3: Buenos días, llamo desde aquí, desde Vals. Me llamo José.
0: Hola, José.
2: Hola, José.
3: ¿Qué iba a decir? A mí era la música que he escuchado más este verano.
0: ¿Sí?
3: Que al principio decía qué mala y qué música que no me gustaba.
0: A veces
3: y
0: pasa.
3: Al final me encanta y me la sé casi hasta de memoria, que es La Perla.
2: Hombre.
3: De Rosalía.
0: Rosalía. Temón.
3: De tanto ponerla. Venga, un abrazo.
0: En la repetición Chao. Está el éxito, dicen.
2: Sí.
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0: Un día tenemos que hablar de eso, de canciones que al principio no le teníamos así como mucho cariño, o no nos gustaban, o nos provocaban rechazo, pero luego, con la escucha y la escucha, decimos, anda, pues mira, la canción me mola.
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0: Más mensajes, 616-850180. Las redes sociales también están haciendo que muchas canciones antiguas vuelvan a sonar.
5: Buenos días, Classic.
2: Hola.
5: Bueno, pues una canción recurrente en el verano y que ahora entre redes sociales y demás se escucha más.
0: Sí.
5: Bobby Caldwell.
0: Wow.
5: What You Wanna Do for Love.
0: Uh-huh.
5: Espléndida.
0: Me gustaría.
5: Pretende, chicos.
0: Yo que estoy un poco out de TikTok y de estas historias,
2: sí,
0: me hago mayor,
2: sí.
0: Me gustaría saber cómo esta canción ha vuelto a sonar, porque esta es una joya absoluta del sonido smooth jazz que suena así, fijaros.
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0: Venga, treita. ¿Qué es viernes?
2: Hombre, pues
0: ¿Qué estamos solos en esto?
2: Escúchame, Javier Penedo.
0: Baja la presión.
2: Te lo voy a decir yo. Esto es
0: Rózame.
2: Un tren de imágenes.
0: Un tren.
2: Un tren de imágenes.
0: Trendy, sí.
2: No el chacacha del tren, sino...
0: Estamos en trenecito.
2: Sí. Y entonces van saliendo, pues eso, una playita, una copa, un paisaje, un momento tal. Y entonces pones esto de banda sonora original y es un éxito.
0: Es verdad, es que es una canción tan bonita, tan elegante. What you want do for love. Bueno, ¿qué canción has escuchado tú más este verano? 616-850180. Enseguida el rumore. Y ojo porque el oyente que cantaba hace un ratito esa canción, Give It Up, al volante, nos invita a la Feria de Albacete.
2: ¡Ole!
0: Que arranca el 7 de septiembre. Lo tenemos pendiente esto, ¿no?
2: Muy pendiente.
0: Así que a lo mejor nos vamos. ¿Quién sabe?
2: Bueno.

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0: La canción forma parte de la banda sonora de Flashdance, este Maniac de Michael Cimmelo, pero la canción ya existía antes de la película, ¿eh? Fue Phil Ramone quien, bueno, la produjo, le cambió los arreglos y la metió en la película. Y ahora...
1: Rumores.
0: Sí, el presuntamente rumor. ¿Esta música me relaja tanto?
2: Es muy
0: amaneciendo.
2: De verdad que es como para estirar.
0: Es como...
2: Pero cuando has dicho, y ahora íbamos a decir, ¡oh!
0: ¡Oh! Todavía se pega eso, ¿no?
2: Bueno,
0: ¿qué me traes?
2: Te traigo muchas cosas, Jair Penedo. Juanito estaría contento hoy porque son muchas cosas deportivas.
0: Juanito está contento, yo te digo yo que está contento.
2: Que
0: solo
2: está
0: de vernos la cara y no madrugar.
2: No, porque bueno, son muchas cosas deportivas del corazón, pero relacionadas con el mundo del deporte. Y es que, si el otro día nos enterábamos que Lionel Messi ha dejado ya la selección argentina, el que deja la roja la selección española es uno de sus jugadores más controvertidos y polémicos, que es Marcos Llorente. ¿Vale? Marcos Llorente ha emitido un comunicado urgente sobre el futuro de la selección española.
0: Y lo deja.
2: Decisión personal, muy meditada y sobre todo muy sentida. Y sí, deja ya la roja.
0: ¿Vale?
2: Esto por un lado. Nos hemos enterado también que Kylian Mbappé, el chico de Esther Espósito, ha sido el objetivo de una peligrosa banda criminal que le quería raptar.
0: ¿En serio?
2: A él junto con unos empresarios franceses de muchísimo copete, porque
0: tiene pasta.
2: Claro,
0: bueno,
2: tienen dinero, tienen ahí quehaceres. Y entonces la policía ha detenido al cabecilla de esta banda criminal que quería, entre otras cosas, pues bueno, raptarlo.
0: Ha quedado en un susto entonces la cosa, ¿no?
2: Ha quedado en un susto. También tenemos que hablar de Lamine Yamal y su chica Inés García, ¿vale? Que se han ido de fin de semana a París, a la ciudad del amor.
0: Esa ciudad que nos encanta.
2: Nos encanta, pero es que él no se ha llevado una maleta de cabina.
0: Él puede llevarse lo que quiera.
2: ¿Sabes cuántas maletas se han llevado para escasas 24 horas en la ciudad del amor?
0: A ver, sorpréndeme.
2: 8 maletones, que
0: pero,
2: ni
0: pero,
2: la piqué.
0: Pero ¿en qué usas 8 maletas en 2 días? ¿En dónde?
2: Yo no lo sé, chico.
0: ¿Y tú usas bastante
2: maleta?
0: Yo podría
2: ser una de ellas, pero bueno. Están derrochando amor. Parece ser que Lamine Yamal, dinero también, está súper centrado en Inés, cosa que nos encanta. Javier Penedo, felicitar por un lado a los Javis, a Rodrigo Sorogoyen y a Lauda Ruiz de Azúa
0: por los Oscar, ¿no?
2: La Bola Negra, El Ser Querido y Los Domingos, que son de las tres preseleccionadas para representar a España en los premios Oscar.
0: A ver cuál nos representa finalmente. Tengo muchísimas ganas, ya lo dije ayer, de ver La Bola Negra de los Javis.
2: El 16 de septiembre se dirá cuál de las tres irá a los Oscar.
0: Vale.
2: Y ya está.
0: Yo apuesto por La Bola Negra, fíjate.
2: Hombre, La Bola Negra está muy bien, ¿eh?
0: Pero bueno,
2: ya lo veremos.
0: Tú vienes de negro hoy también.
2: Hoy de negro. La semana que viene pondré luz, Javier Penedo.
0: Muy bien.

0: Qué bien se le dan las baladas a Celine. Celine Dion, Because You Love Me.
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0: Amaneciendo en todo el país, son las 8 y 1, 7 y 1 en Canarias.
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0: Fin de semana de calor, Andrea, good morning.
3: Good morning, Javier Penedo, buenos días. Hoy, de hecho, en este viernes, podríamos vivir la jornada de más calor de toda la semana, con cielos soleados en gran parte de España. Alguna tormenta para este fin de semana en zonas de la mitad norte peninsular. Hoy el calor llega también a zonas del Cantábrico. Las altas temperaturas se van a encontrar sobre todo en zonas de Andalucía, donde alcanzarán en las horas centrales del día los 43 grados.
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0: El grupo Volkswagen ha anunciado que va a suprimir 50.000 empleos en todo el mundo y una simplificación del 50% de sus modelos. Pone en riesgo a una marca histórica, SEAT. Sara Aranda, buenos días.
4: Buenos días. Volkswagen prepara el fin de SEAT, marca España, creada en los años 50 con modelos únicos como el 600 o el Ibiza. Prepara su jubilación, aunque sin fecha a la vista. La decisión forma parte de la profunda reestructuración de la compañía, que busca reducir costes y simplificar la estructura. Quieren centrarse en la marca Cupra, nacida dentro de SEAT y gran apuesta del consorcio alemán en los últimos años. Y el sistema Biogen, encargado de hacer seguimiento y proteger a las mujeres víctimas de violencia machista, ha actualizado sus datos de seguimiento. Tiene detectados actualmente 106.549 casos activos, de los cuales 21 están en riesgo extremo. De ellas, 1.341 son menores de edad. Y Donald Trump da un paso más en su propaganda migratoria. Ha lanzado una página web de videojuegos retro inspirados en sus políticas. En ellos el usuario puede construir un muro fronterizo o perseguir a personas migrantes que intentan cruzar la frontera. Una excentricidad más del presidente estadounidense.
0: Nos lo dicen hace unos años y no nos creemos que pase esto.
4: De ciencia ficción.
0: De ciencia ficción total. Pero bueno, ahí está. Gracias, Sara. Chao.
4: Hasta luego.
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3: Retenciones en Madrid, A2 Torrejón, A4 Butarque, A42 Parla, A3 en Rivas de salida. En Barcelona lo peor, AP7 en Barberá del Vallès, A2 San Joan Despí, C58 Montcada y Reixac. Zaragoza, A2 Miralbueno a Barcelona. También tenemos Almería, A7 en Viator, sentido Murcia, Málaga, MA20 Teatinos y Valencia, A7 Vétera, sentido Alicante.
0: A tu lado, los 40 Classic Morning Box, o solitos, porque Juanito nos ha abandonado, no ha aguantado ya la presión de la vuelta de vacaciones, y ha dicho, no se aguanto, y se ha ido a Albania, no, se ha ido de bodorrio, y además es que, el tío también estuvo trabajando más días que nosotros aquí en verano, entonces sí. Le debíamos unos días y se los ha pillado, ¿eh? Y nos ha dejado solitos, como en los viejos tiempos.
3: Madre mía, yo no quisiera estar en la piel de Juanito, aunque se ve de veje. Ha tenido 10 bodas este año.
0: Ya, no, su cuenta corriente tampoco, ya te lo digo yo.

0: salta.
1: ¿No te imaginas, Javier Penedo, Seguridad Social, cómo pone el público a bailar y a saltar? Porque el último bolo que tuvimos juntos, sí, Juanito y yo, en Camas, en Sevilla, estaban ellos antes, de teloneros nuestros. Y fue espectacular, la verdad.
2: Claro, pedazo versión hicieron de esta canción en Rollo Ska.
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2: Seguro que alguno estaba cantando también esta canción en el coche, dándolo todo, animando su viernes, porque estamos a viernes, ¿eh? Yo sé que estamos en una época del año en la que todavía no nos situamos bien, ¿no? No estamos todos incorporados, los chavales, algunos se incorporan hoy al cole, otros no, y estamos ahí, bueno, que todavía venimos del verano descansados y, bueno, no hay esas ganas tan grandes de fin de semana, quizás. Algunos sí, ¿eh?
1: No estamos como todavía colocados, ubicándonos.
2: Esto, el despertador, a ver, ¿qué tenía que hacer yo? ¿Cómo funcionaba esto, no?
1: Yo tengo que revisar a veces hasta los despertadores, pues, ¿la he puesto? ¿No le he puesto la alarma? Tal cual.
2: Bueno, estamos ahí ubicándonos. Y bueno, ya sabéis que nosotros acompañándoos como siempre, durante todos los días, desde las 6 hasta las 11 de la mañana, cada día, mientras curráis, mientras hacéis deporte, mientras paseáis o mientras estáis con los niños. Hoy estamos hablando de las canciones que más habéis escuchado este verano, que pueden ser canciones actuales, porque han sido muy radiadas, muy sonadas, o pueden ser canciones que, por lo que sea, en tu casa, en tu coche, en tus auriculares, han sonado muchísimo en estas vacaciones. Claro, la canción, yo creo que la canción por excelencia ha sido esta.

0: otro hit, otro éxito. Y en nada la tenemos por aquí en Madrid con
1: muchas
0: su presencia.
1: Muchas ganas de verla. Y muchos niños haciendo bailes en TikTok y en la calle, que se saben la canción. Y hablando de niños, claro, influye mucho si eres padre o madre la música que suena en el coche en un viaje, ¿verdad?
2: Good morning.
3: Pues yo la canción que he escuchado este verano, la que más... ha sido Bartolito era un gallo.
1: Ojo.
3: Le di a mi hijo y se la tenía que poner.
1: Claro.
3: La de Bartolito era un gallo, eso es mortal.
0: Qué bueno.
3: Ya la tengo metida tanto en la cabeza que ya me la sé de memoria. Ya sé lo que dice la vaca, lo que dice la oveja.
0: El caballo.
3: Sí. Lo que dice el gato, lo que dice el perro, etc, etc.
1: Todo menos
3: Todos
1: Bartolito.
3: Los animalitos de la granja de Zenón.
1: Bueno, ánimo a los papis que tienen que, bueno, pues tener la paciencia suficiente para escuchar en modo repeat todo el rato canciones como esta.
4: 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Cuando el sol aparecía, Bartolito cantaba así.
1: Ahora algún padre o alguna madre está diciendo, ¡no, otra vez no, por Dios!
0: Pero ¿qué hacen las onomatopeyas y todo,
1: Sí, sí.
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1: se pega, se pega. 616-850180. 616-850180. ¿Qué canción has escuchado más tú este verano? ¿Y en dónde? Hola.
5: Good morning, Classics.
0: Good morning.
5: Pues la canción que llevo escuchando prácticamente casi todo el verano, no sé por qué, pero me encanta y es de Melendi. Sé lo que hiciste el último verano. Me encanta esa canción. Me la pongo a escuchar en YouTube. Me encanta. Porque los mixes estos que salen de música en español. Y la primera que sale es esa.
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1: ¿Qué ha pasado con Melendi y Dani?
0: Es del 2003 esta canción,
1: sí,
0: ya tiene su tiempo. Pues qué ha pasado, que ha habido una pequeña polémica porque Dani Martín ha dicho, bueno, ha hecho algunos comentarios ahí que le han sentado un poquito mal a Melendi hablando de la voz, ¿vale?
1: Sí.
0: Claro, Melendi es coach de la voz, pues en defensa de...
1: Claro.
0: Y el otro, pues Dani Martín ha hablado un poco, sí, un poco de los talents, un poco de la voz.
1: Dani Martín... ¿Y si te vemos como coach de la voz en 2 años?
0: Oye, nunca se sabe,
1: por eso.
0: Sí, sí.
1: Cuéntanos cuál ha sido para ti la canción de este verano, que, insisto, puede ser un clásico, puede ser una canción de este verano o no. 616-850180. Hoy viene Paula, vuelve Paula Argar, nuestra chica de la tele, no os la perdáis.
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0: al frente de este Two Friends. La firma en la creación de esta canción de Mike Oldfield, claro. Enseguida más números uno, llega la información y luego ¿quién viene?
1: Hombre, pues nuestra chica de la tele, Clase TV, Paulita Ergar.
0: No os la perdáis.

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0: ahoga la amistad de Queen. Friends will be friends. Por cierto, que este sábado Freddie Mercury mañana cumpliría 80 años, ni más ni menos. Son las 8:30, 7:30 en Canarias.
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0: Ya ayer apretaba el calor, hoy más todavía. Andrea, good morning.
2: Good morning, buenos días, Javier Penedo. Hoy se espera que sea el día de más calor de todo este episodio de calor. Vamos a llegar a los 42 grados, 43 en zonas de Andalucía. Esa masa de aire caliente también se va a situar en zonas ya del norte del Cantábrico, del interior de Galicia, donde las temperaturas también van a ser muy elevadas. Esta es la situación, además, con cielos soleados, fin de semana muy parecido con algunas tormentas que se podrán dar en zonas de la mitad norte.
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0: Pedro Sánchez asegura que la cooperación con Marruecos va a ser diferente tras lo ocurrido en Ceuta. Aldo Gómez, buenos días.
3: Hola, buenos días. Es uno de los titulares que nos dejó ayer la comparecencia del presidente del gobierno en el Congreso, comparecencia larga. El pleno se extendió hasta casi las 3 de la tarde. Ya no fue una defensa de que Marruecos no tuvo nada que ver con lo ocurrido en Ceuta. Sánchez aseguró que de momento es verdad, no hay ningún informe que apunte directamente a las autoridades marroquíes, aunque anuncia que van a publicar todos esos informes de inteligencia y de la Policía Nacional y Guardia Civil para que no quede ninguna duda de que su actuación fue correcta, según él. En Alemania hay elecciones este domingo en el estado de, a ver si lo digo bien, Sajonia-Anhalt, que está en Alemania del Este. Allí todos los sondeos apuntan a que va a ganar la extrema derecha de Alternativa por Alemania, pero es que también se podría dar la circunstancia de que podría gobernar, convirtiéndose así en el primer gobierno ultra-alemán desde la época de Hitler. Y hablabais antes del tiempo, que va a seguir el calor. Bueno, que sepáis que ayer la estación de la EMET, situada en Sevilla, Tablada, ha igualado con 45,1 grados la temperatura más alta que se ha registrado en España este 2026.
0: ¡Qué locura!
3: 45,1 grados que ya se había registrado antes en Andújar el 22 de junio y en Montoro, en Córdoba, el día 23.
0: Mira, tenemos un oyente que se llama Sergio que nos ha enviado una captura de pantalla de su móvil con el estado del tiempo actual en el Alquián, en Almería. 33 grados.
3: ¿A esta hora?
0: A esta hora, 94% de humedad.
3: ¡Uf! ¡Qué calor! Pues mira, nos marca el termómetro aquí en Madrid, 21, el del móvil.
0: Bueno.
3: Y se está bien.
0: Sí, de momento.
3: De momento.
0: Espérate al mediodía. En fin, ánimo.
3: En fin. Venga, hasta
0: Gracias,
3: luego.
0: Aldo, chao.
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2: Complicaciones en Almería, 7, Huércal de Almería hacia Murcia, Barcelona, C58, Munca de Reixac, A2, San Joan Despí y la AP7 en Barberá del Vallès, Zaragoza, A2 en Miralbueno hacia Barcelona y en Madrid lo peor de todas sus entradas lo tenemos en A2 Torrejón, A5 Alcorcón.
0: A ver, cariño mío.
2: Sí.
0: Un poquito de meditación ahora.
2: ¿Meditación?
0: Meditación, sí, haz conmigo, mira.
2: ¿Hoy viernes?
0: Así, venga, cierra los ojos.
2: Un
0: poquito de relax, ¿eh? ¿Más relajada o no?
2: Bueno, menos mal que empieza la fiesta pronto, venga. ¿Eh? Sí, hombre.
0: ¡Arriba, que es viernes! ¡Woo!

0: Y es viernes. Y los viernes, otra temporada más, llega la alegría, la sonrisa.
1: La luz.
0: La luz.
1: El brillo.
0: ¡Paula Argao!
1: Good morning, chicos. ¿Qué Good tal?
0: Morning. Good morning. Paula, estás muy feliz por muchas cosas. Una, que sigues aquí.
1: Sí, pero sobre todo porque sigo aquí.
0: Y, sí, pero por más, ¿verdad?
1: Por más. Me hace muy feliz, por ejemplo, ¿sí?, que ahora ya se diga Penedo y Andrea.
0: En los jingles, yeah. Ya era hora.
2: Gracias, Paulita.
1: Lo hemos luchado muchísimo.
0: Cuéntame, Paula, para empezar la temporada, ¿qué nos traes?
1: Bueno, pues os traigo las series del verano, las que lo han petado más, y sus secretillos que no conocemos.
0: Vale.
1: Para que las veáis, y si las habéis visto, pues que sepáis un poquito más sobre ellas.
0: Vale, yo te cuento una que enseguida también, que me ha enganchado mucho. Es un poco serie de estas de peli de Antena 3 de domingo por la tarde, pero me ha tenido enganchadito toda la
1: serie. Ay, quiero saberla. Vale,
0: luego te cuento cuáles. No os perdáis a Paula Argar enseguida.

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1: Esto no cambia, esto no cambia. Esto sigue.
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1: El mundo de la tele y de las series, con una experta en ello, porque mira, ¿cuántas series puedes tú ver al año, Paula? ¿Cuántas?
2: Es que solo al día a lo mejor veo dos, al mediodía y otra antes de irme a dormir.
1: Qué locura.
2: Veo capítulos diferentes, sí.
1: Qué locura, ¿eh? O sea, estás todo el rato ahí, entre HBO y Netflix. Y Netflix,
2: en cuanto empieza a bajar, y digo ya, siguiente, claro. Así. Bueno. A no ser que me enganche mucho, que es raro.
1: Este verano ha habido, como siempre, a mí, ¿sabes lo que pasa? Que me resulta, no sé si os pasa a vosotros también, a vosotras, que cada vez me resulta más complicado o pierdo mucho tiempo eligiendo algo. Sí. Para eso te tenemos a ti, para que nos selecciones lo mejor.
2: Sí, os traigo lo mejor. Mira, este verano, una de las series... Ahora me dices tú cuál has visto tú.
1: Sí, luego te digo.
2: Bueno, a ver si es alguna de las que traigo. Venga, bueno, vale.
1: Primero empieza tú, va.
2: Una de las series que, de las que ha hablado todo el mundo, y eso que es de Apple, que la gente no suele tener Apple,
1: sí,
2: pero es ¿verdad? La Maldición de Widow's Bay. ¿Os suena?
3: Soy Tom Lofty.
4: Encantado.
3: Tom, Arthur, ¿te apetece tomar un café?
4: No, gracias. Jerry me estaba contando parte de vuestra historia.
3: ¡Oh, estupendo!
1: ¿La Maldición de se llama? ¿Perdona?
2: De Widow's Bay.
1: ¿Widow's Bay? ¿Esto es terror?
2: Sí. Es terror, exacto. Vale. Es terror, un poco dentro del terror este cozy, o sea, que pues cómodo, ¿no? Un poquito...
1: Sí, incluso que no es agresivo, ¿no? No es heavy.
2: Claro,
1: no
2: píldoras heavy. De comedia, sí, sí. Bueno, sobre un pintoresco pueblo que está en medio de una isla y que tiene, bueno, su leyenda de que todo el mundo que nace ahí no se puede salir de la isla o si sale, pues acaba muriendo.
1: Un poco
2: a partir,
1: Lost,
2: sí,
1: un
2: sí.
1: poco Lost, un poco From también, ¿no?
2: Sí, es muy entretenida. Además está protagonizada por Matthew Rhys. No sé si sabéis quién es, el de Americans, que a mí me encanta este actor. Lo hace muy bien, pone esos ingredientes de comedia y terror a la vez.
1: ¿Sí?
2: Bueno, y os tengo que decir que, por ejemplo, hay un momento de un ataque de unas gaviotas a los protagonistas y eso fue real.
1: ¿Ah, sí?
2: Porque sí, el equipo de la serie se dejó comida ahí mientras estaba comiendo, bueno, se lo dejó y vinieron todas las gaviotas.
1: Los gallegos sabemos lo que es ir a las 10 con una mochila abierta y con empanada.
2: Eso es verdad. Bueno, y entonces el director siguió grabando, así que los momentos de terror son reales.
1: Más propuestas,
2: sí. Va. Nos vamos ahora con un Sterling Point de Prime Video, que es más drama adolescente, ¿vale? Que siempre.
5: Siento mucho el fallecimiento de vuestro abuelo.
6: Tranqui, no lo conocíamos.
5: Connor, cállate.
1: Podría ser Andrea.
5: Gordon ha dejado para Annie y Connor una propiedad en Canadá.
7: ¿En cállate. Canadá? ¿Era canadiense?
5: ¿Entonces mamá también era canadiense?
8: Aquí nadie es canadiense.
7: Nada de esto tiene sentido.
1: ¿Drama familiar? ¿Sí?
2: Sí, sí, bueno, son unos niños que heredan un algo del abuelo, una isla, ni más ni menos, y ahí descubren secretos familiares que nunca antes les habían contado.
1: Bueno, entretenida.
2: A partir de ahí, sí, también conocen el amor por primera vez, son adolescentes, bueno, pues eso, un poquito de romántico, adolescente. Y ahora nos vamos a rabalear una serie de HBO.
1: Sí.
2: Que catalana, que muy, muy, muy buena.
1: Rabalear.
2: Escuchamos, sí.
9: Por Can Moscas, porque ni las bombas han podido con nosotros.
10: ¡Visca Can Moscas!
11: Este es el nuevo plan de reurbanización del Raval.
12: Con esto queda formalizada la compraventa y la transmisión del edificio.
2: Miniserie de 6 capítulos,
1: ¿sí?
2: En los que trata sobre un restaurante centenario del Raval, de Barcelona,
1: sí.
2: En que lo quiere comprar un fondo de inversión.
1: Vale.
2: ¿Qué pasa? Lo interesante de esta serie es que el creador vivió realmente esto, o sea, que su familia tenía un restaurante centenario que había sobrevivido a la guerra civil, sin embargo...
1: Esto.
2: Sí, no pudo sobrevivir a fondos de inversión, estos fondos buitre que se compran el barrio entero.
13: Qué pena.
2: Y esta serie es como la venganza de él contra estos fondos buitre. Y está muy bien,
1: vale.
2: Porque acaba siendo un thriller que flipas.
1: Que engancha.
2: O sea,
1: que...
2: Y ahora dime tú,
1: pues
2: con
1: mira,
2: cuál te has
1: yo me engancha. En una de estas búsquedas que decía yo antes, infinitas, apareció una que se llama Te encontraré, que es una serie basada en una novela. Que ha tenido mucho éxito y es, bueno, básicamente un padre que acusan de asesinar a su hijo y él es inocente y se pasa, bueno, pues 5 años en la cárcel, sale de la cárcel huye de la cárcel, mejor dicho, y demuestra que él no es el asesino de su hijo y hay una trama detrás de estos capítulos que te van enganchando, de repente el que piensas que es malo es bueno, el que piensas que es bueno luego es malo.
13: La mítica. Juegan
2: con tu mente.
1: Sí, y de estas que enganchan, a ver, parece un poco peli de Domingo de Antena 3, pero oye, Yo la recomiendo porque está entretenida.
6: Pues oye, mi madre se la voy a recomendar porque a ella le encantan esos true crimes.
1: Te encontraré, se llama. Te encontraré.
2: 8 capítulos en Netflix.
1: Sí, 8 capítulos, está en Netflix. Sí, sí, sí. Paula, genial. Gracias por estar con nosotros una temporada más.
2: Por fin, un besito muy grande.
1: Un beso.
6: Besitos, linda.
1: Chao,
2: chao.
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0: ese regreso triunfal al mundo de la música este verano y con sus 68 años muy bien llevados, gracias a una dieta macrobiótica, dice que utiliza, construida solo con alimentos integrales, orgánicos y de temporada. Vamos, que se cuida.
1: Y muchísimo trabajo de fuerza
0: y
1: también.
0: Y deporte, sí. Claro, así está. Las 9:08 en Canarias.
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0: Otra jornada de calor, mucho calor, este 4 de septiembre. Andrea, good morning.
1: Good morning, Javier Penedo. Buenos días. Y este episodio de calor se va a prolongar en el primer fin de semana de septiembre y posiblemente el último fin de semana donde vivamos estas temperaturas tan, tan veraniegas y sofocantes. 43 grados en zonas como Sevilla o Córdoba en el día de hoy. Las altas temperaturas también se acercarán ya al Cantábrico. Además, de cara al fin de semana podríamos tener alguna tormenta en zonas de la meseta norte y por lo general vamos a tener mucha estabilidad.
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0: Es una imagen que cuesta creer. Se han encontrado a gente viva en Nepal 10 días después de su brutal riada. Aldo Gómez, buenos días.
3: Hola, buenos días. Ha sido en el interior de un túnel en una central hidroeléctrica. Una de las personas que ha conseguido ser rescatada con vida ha asegurado que no podía simplemente huir solo, así que decidió quedarse allí a ver si alguien iba a buscarlo. Junto a un compañero de la central, de momento son las únicas dos personas que han sido encontradas con vida 10 días después, pero acabamos de saber que desde Nepal no se descarta que en ese túnel pueda haber incluso más personas con vida que estén en cotas a lo mejor un poco más profundas, con lo cual todavía queda un pequeño hilo de esperanza. En Francia, la ministra de Sanidad asegura que ha habido 7.000 fallecidos por las olas de calor de finales de julio. Recordamos que en Francia se alcanzaron temperaturas de récord durante ese mes, en un país que además no está nada preparado para las altas temperaturas. Seguro que os acordáis de los trenes franceses sin aire acondicionado, muchos tuvieron que suspenderse porque era imposible ir dentro, o de las casas que todavía no tienen aire acondicionado, con lo cual la estancia, digamos, hacía un poco complicada. Y os contaba yo hace media hora las altas temperaturas que se registraban ayer aquí en España, temperaturas de récord, y por el lado contrario tenemos a Alaska, porque este 1 de septiembre empieza lo que se llama el invierno meteorológico, y allí ya ha empezado a nevar, concretamente en el municipio de Fairfax. Allí ya se puede ver la nieve, los primeros copos blancos de la temporada. Uf. Y yo os pregunto si esto os da envidia o no.
0: Como de repente como me ha dado pereza a mí un poquito ya del frío.
3: Más pereza
0: de golpe.
3: Que envidia.
0: De golpe. Mira que el calor lo llevo mal,
1: ni tanto, ni tan calor.
0: Pero claro, de repente ahora la nieve ya, Navidad, el abrigo, el modo cebolla,
3: fatal.
1: Que venga el otoño, pero que el otoño de verdad. De verano a invierno.
3: Con su chaquetilla, con su algún fin de semana que puedas ir sin chaquetilla.
0: La ropa de entretiempo, esa que ya no existe.
3: El pijama largo, pero finito.
0: Exacto, sí, sí. Bueno, a ver qué otoño nos espera. Gracias,
3: bueno, ya me espero lo peor. Venga, chao.
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1: Accidente en Barcelona en la B23 en San Vicenç dels Horts. También tenemos un vehículo incendiado en la C25 en Gurb, sentido a Manresa, con retenciones de entrada a la ciudad condal por la C58 en Ciudad Meridiana. En Madrid, lo peor, A2 Torrejón, A5 Alcorcón, Zaragoza, A2 Miralbueno, sentido a Barcelona, Almería 7, vía Toramurcia. Y por último, en Alicante tenemos complicada la A31 a la altura de El Rebolledo.
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0: ¿Qué tiene Guetta? Que todo lo que toca lo convierte en oro, ¿eh? En éxito. Este fue uno de sus primeros números uno en la lista When Love Takes Over.
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0: ¿Y qué voz la de ella, ¿eh?
2: Hombre, como una de las voces de la ex Destiny Child, sí. Kelly Rowland.
0: Kelly Rowland. Yes. Qué buen rollo da esa canción. Bueno, qué buen rollo da también saber que estáis ahí de vuelta de vacaciones como nosotros, muchos. Algunos os iréis incorporando también a lo largo de las próximas semanas con las vueltas al cole y estas cosas. Y nosotros hoy hablando de un fenómeno que es la canción del verano, que ya no es tal, porque al final cada año ya no es solo una canción del verano, sino que son varias, ¿no? No hay como una canción así como muy, muy mítica. Bueno, quizás este año la de Daida y de Shakira, ¿no? Que es la que más ha sonado, pero también, como decías tú al principio, la de Ana Mena y Lola Índigo.
2: Patitoa, la de La Graciosa, también, de Quevedo.
0: Sí, hay muchas. Hoy queremos saber qué canción has escuchado tú más este verano, en vacaciones, en familia, en el coche, que puede ser una moderna o no, una clásica, como la que nos pide este oyente.
3: Buenos días, clasiqueros. Aquí Fran desde Madrid.
2: Hola, Fran.
3: Una de las canciones del verano para mí fue de un chico que llevé, porque soy conductor de Uber, que le estaba mirando TikToks y le salió una canción. Y llevo dándole vueltas, buscando el nombre de la canción, hasta que un día pues lo escuché. Y es la canción de Eyes Without a Face, de Billy Idol.
0: Billy Idol.
3: Nada, que tengáis buena mañana.
0: Yo entiendo perfectamente a este oyente, porque cuando escucho una canción de estas que me gusta o recuerdo, pero no me acuerdo del título, de repente estoy como ahí con la cabeza dándole vueltas, sí. En plan, ¿cuál era esta? ¿Cómo se llamaba? Bendito Shazam a veces, que nos ayuda, en estas cosas, las aplicaciones. Esta canción sonaba así. Billy Idol. Y lo llevamos comentando toda la mañana, ¿no? Al final, es verdad que las redes sociales, sobre todo TikTok, ha popularizado canciones de hace muchos años, gracias a esos trends, que son esos virales que se van haciendo, esos bailes, y hay muchos clásicos que suenan ahí.
2: Estaba acordándome, por ejemplo, la chica esta que cantaba para la banda sonora original de la serie esta que te gusta tanto, de los niños, como los Goonies.
0: Stranger Things.
2: Stranger Things. Claro, ¿cuál era la canción esa que se puso? Volvió otra vez después de 20 o 30 años.
0: Sí, Stevie Nicks, ¿no? Sí. La maravillosa canción.
2: Y para Pepe Cole, na, ni, na, na, na.
0: No, Kate Bash. Hablas Kate Bash,
2: efectivamente, Kate esa. Bash.
0: Vale,
2: sí.
0: Vale. A ver, que tengo por aquí más mensajes, 616-850180, con canciones que habéis escuchado este verano.
4: Good morning, compañeros. Yo os escucho desde el camión cada día.
2: Brava.
4: Yo, como abuela de una nieta de 5 años y uno de 2 y medio, tengo una lista ya, porque las canciones que me piden van por turnos. Primero una y luego el otro.
0: Hay que contentar a todos. Claro.
4: La que va ganando es la de Shakira.
0: Dai, sí.
4: Luego el niño me pide la de Haaland. Y la que quieren los dos, pues es la de la Morocha.
0: Vale.
2: Ah, pues bueno.
4: Que así vamos. Una abuela también,
0: claro,
4: complaciendo a sus nietos.
0: Las abuelas.
4: Un saludo, guapos.
0: Qué tanto curro tenéis también en verano, con los niños también ahí.
2: Abuela camionera.
0: Y nietas. Bueno, pues vamos a contentar a los dos, ¿no?
5: Que alguien saque a bailar a la Morocha que se muere de ganas.
0: Me encanta,
2: Esta la reventó Javier Penedo el año pasado, sobre todo.
0: Pero bueno, sigue sonando, ¿no?
2: Sí, sí.
0: En todas las verbenas. Y me ha encantado este mensaje. Ojo al oyente. ¿Qué es lo que más ha escuchado este verano?
6: Good morning, clasiquero. Juan desde Alicante.
2: Juan. Juan.
6: Pues yo, la canción más escuchada este verano ha sido Cari, hazme aquello, Cari, hazme aquello, Cari, ven, por favor, Cari, tira la basura, Cari, baja a ver a mi madre, Cari, ayuda a mi padre, Cari, Cari, Cari, Cari, Cari, Cari, Cari, Cari, Cari. Good morning, clasiquero.
0: Good morning.
6: Good morning, sí.
7: Me encanta.
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2: Cari, Cari, Cari, Cari, Cari, Cari.
0: La máquina de reñir. Cari. Embrujada, Tino Casal, un poquito de pop español. Luego llegará la banda sonora de Gris. Y felicitamos a alguien que cumple los 40.

0: Travolta a sus 72 años, y estoy muy de acuerdo con él, que a medida que envejeces hay que obligarse a tener nuevos sueños, nuevas ilusiones, que a veces cuesta, ¿eh? Porque ya, claro, estamos de vuelta de todo y, bueno, pues cuesta ilusionarse con cosas, con proyectos nuevos, pero hay que hacer el esfuerzo.
1: Hombre, es que si no tienes ningún sueño, ¿qué persigues en la vida?
0: La vida se apaga. Claro. No.

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0: ese pop divertido de los 80, esa canción que nos anima al día, Wake Me Up Before You Go Go, de Wham, con George Michael en sus inicios. Ojo, porque el próximo mes de noviembre va a llegar a los cines un concierto en una de sus mejores épocas, en el 88 en París, con un sonido impresionante, en la gira de Faith, de su primer álbum en solitario. Habrá que ver ese concierto en gran pantalla. Será en noviembre cuando se estrene en España. 9:30, 8:30 en Canarias.
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0: Venga, que hoy la manga corta va a ser necesaria, incluso mucho sin camiseta con el calor que va a hacer. Andrea, good morning.
2: Good morning, Javier Penedo, buenos días. Sí, vamos a asistir al viernes más caluroso ya de final de verano, podríamos decir.

0: De verano, podríamos decir. Hoy vamos a llegar a los 42, 43 grados en algunas ciudades de Andalucía, como en Sevilla y en Córdoba. Esa masa de aire caliente procedente del Sáhara se traslada también a zonas del Cantábrico. En el País Vasco rondarán los 38 grados en las horas centrales del día. Cielos soleados, el fin de semana muy parecido el tiempo, aunque habrá alguna que otra tormenta en zonas de la mitad norte.
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2: El gobierno reunirá a las comunidades autónomas para abordar la financiación autonómica. Aldo Gómez, buenos días.
3: Hola, buenos días. Es en el Consejo de Política Fiscal y Financiera, una reunión que empieza dentro de una hora. La Comunidad de Madrid pretendía que las demás autonomías del PP dieran plantón al gobierno y no fueran a ese encuentro. Al final, nada de esto va a ocurrir y las autonomías que son gobernadas por el Partido Popular sí que van a ir a esa reunión, aunque van a votar en contra de ese nuevo modelo de financiación autonómica pactado con Esquerra Republicana. Castilla-La Mancha, que está gobernada por el PSOE, también se va a oponer. En Valencia, en Alcira, hay que lamentar el fallecimiento de una niña de 11 años y su hermano de 9 está herido. A ambos les cayó encima un pilar de una casa. Todo apunta a que estaban jugando con una hamaca que estaba atada a este pilar, que posteriormente se desprendió. Y bueno, cambiando radicalmente de asunto, os cuento que el presidente del Parlamento andaluz, que se llama Jesús Aguirre, ¿sí?, está descontento con el cuadro que se ha instalado en la Cámara andaluza, porque se encargó antes de que él se pusiera a dieta.
2: Es un retrato, entiendo, claro.
3: Es un retrato, claro. Entonces, esto claro, lo leemos en ABC.
2: Me suena.
3: El retrato se va a colgar en noviembre, sí, pero claro.
2: Sí.
3: Cuando se encargó, él, digamos que
2: tenía unos kilos de más.
3: Un aspecto físico
2: tenía
3: distinto.
2: Tenía unos kilos de más y ahora los ha perdido.
3: Pues digamos que no le gusta.
2: Pero eso nos pasa aquí cada
3: temporada. No lo digo yo, ¿eh? No, insisto, ya. Lo dice la ABC de Sevilla.
2: Eso nos pasa aquí cada temporada. Que yo tengo una presentadora nueva cada temporada.
0: Pero eso es maravilloso, perdóname.
2: Cada año más guapa.
3: Cada año y más
2: cada
3: joven.
2: Año
3: más guapa y más joven.
0: Que le pongan, mira, a este señor un poquito de Photoshop, bueno, para el retrato y ya está.
3: Totalmente.
2: Bueno, claro, pues oye, suerte.
3: De hecho, es que estoy viendo vuestro retrato y vamos, cualquier
2: parecido. Yo ya tengo menos pelo.
0: Perdóname, estamos fantásticos, parecemos los reyes,
2: sí,
0: de España.
2: Pero ya no somos nosotros los que están ahí.
3: Perdón.
2: Bueno, claro, sí, parecido.
3: Sí, soy.
2: Gracias, Aldo.
3: Venga, hasta luego.
2: En media hora más noticias, carreteras.
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0: Retenciones en Almería, 7 Viator, sentido Murcia, en Zaragoza 2, en Miralbueno hacia Lleida. Y en Barcelona aún tenemos que destacar dos incidencias por un accidente en la B23, San Vicenç dels Horts, y un vehículo incendiado que complica la circulación en la C25 en Gurb, sentido Manresa.
2: Ay, ¿por qué a los seres humanos nos cuesta tanto a veces decir lo que sentimos, expresar nuestras emociones?
0: Bueno, porque te tienes que desnudar emocionalmente.
2: Y nos cuesta, ¿eh?
0: Claro.
2: Nos cuesta. Comunicarnos emocionalmente es difícil y a veces la música nos ayuda. Porque hay canciones que reflejan lo que sentimos y nos sentimos identificadas con ella. Y a lo mejor le mandamos a esa persona, bueno, con la que tenemos algo, esa canción porque la letra, pues, resume un poquito esa historia de amor. A lo mejor te ha pasado alguna vez con un amor a distancia, como el que cuenta esta canción.
0: No me

0: esa guitarra que te sigue poniendo la piel de gallina, de un grupo, U2, que celebra este otoño 50 años de historia. Y además van a tener su propia moneda de 2 euros. El Banco Central de Irlanda va a lanzar una moneda especial conmemorativa de este 50 aniversario de U2 el próximo 25 de septiembre.
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0: Propósito, ahorrar.
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0: 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Llega la generación 40 de hoy enseguida, se llevarán la mochila, acertarán las preguntas.
1: ¿Quién sabe? Ah.

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3: Vamos a felicitar a Miguel, que es muy fan de este programa.
4: Sí.
3: Con lo cual, tengo mucho riesgo de que me pille en la bromilla llamada. Vale, resulta que ha tenido un accidente con su coche. Bueno, ha sido leve, ha atropellado un jabalí, que eso es algo que suele pasar en Galicia, puede pasar.
4: Sí.
3: Y bueno, tiene el coche en el taller, entonces voy a llamar de la compañía de seguros. Sí. Que ahora, bueno, pues por una ley de protección animal hay una indemnización por daños al animal.
5: Hola.
6: Hola, buenos días.
5: Buenos días.
6: Miguel Pérez.
5: Sí.
6: Hola, mira, te llamo del seguro por el tema del golf.
5: Vale, cuéntame.
6: Mira, esto fue por un jabalí, ¿no?
5: Eso es, sí.
6: Un jabalí. Bueno, mira, nosotros te cubrimos los gastos, pero no sé si sabes que por la ley de protección animal ahora hay que pagar una penalización cuando atropellas a un animal en peligro de extinción como es el jabalí gallego.
5: Ah.
6: Entonces, esto tiene una penalización de 300 euros que se sumará a la próxima póliza. Lo puedes financiar, o puedes hacerlo en tres veces si quieres, también.
5: Vale.
6: Okay. ¿Y cuántos años tiene el coche que veo por aquí?
5: No lo sé ahora de memoria.
6: 11, puede ser. 11, 12 años.
5: Igual por ahí andará, ¿eh?
6: Por ahí. Sí. Por ahí. ¿Y tú cuántos tienes?
5: vale, me estás tomando el pelo. Vale.
6: ¿Tú también estás en peligro de extinción? A ver, Miguel.
5: ¿Qué tal?
6: ¿Cuántos cumples? Dilo.
5: Los 40.
6: ¡Los 40! 40. ¡Felicidades! Bueno, yo soy Javier Penedo, creo que me conoces, también a la Sirenita.
5: Sí.
6: Teníamos mucho miedo de que nos pillases porque alguien nos había dicho.
5: Es que estaba ahora súper liado aquí con un asunto y dije yo, bueno.
6: No, fíjate pues que claro, sé hasta en qué asunto estás liado, sé muchas cosas de ti. ¿Y bueno, quién crees que es el cerebro maquiavélico que ha pensado todo esto?
5: Mi mujer, seguro, vamos.
4: ¿Quién?
6: Sí, lo he dicho, Pues
5: por eso que es mi mujer, que es Siria, ¿no?
6: Tu momento.
7: Felicidades, cariño.
5: Gracias.
6: Ahora dile lo que quieras, lo que te salga de dentro, Iria, es tu momento.
7: Por siempre cuidarnos, Aarón, a Michelle, eres muy buena persona y dejas siempre huellas en todos los que te conocemos. Y disfruta de todo lo que estás recibiendo, que es muy bueno y no tienes ni tiempo a disfrutarlo. Y te lo mereces.
5: Gracias.
7: Felicidades, te quiero.
5: Gracias. Y yo...
4: A ver, Penedo, que es a Miguel, no es a ti, ¿eh? No llores.
6: No.
4: Sí.
6: Tenía muchas ganas de darte esa sorpresa porque sabe que eres muy fan de este programa y quería,
5: mucho.
6: Y te ha tocado poder conseguir la mochila de los 40 Classic. También, ya sabes cómo funciona esto, ¿no? Que son estas cuatro preguntitas
4: en
6: 40 segundos que... Sí. Si estás preparado...
5: Las voy a fallar seguro. Bueno, vamos a intentarlo.
6: Esa no es la actitud, Miguel. Que tenías mucha pasta para el seguro. Venga, vamos a cambiar el rollo. Tú puedes. El tiempo empieza... ¡Ya!
4: Miguel, ¿en qué serie de dibujos animados aparecían los personajes de Clara o Pedro?
5: En Los Picapiedra.
6: No.
4: No.
6: Pedro,
4: no.
6: Había otro Pedro. Clara.
4: Clara.
6: Que iba en silla de ruedas. Estaba el abuelo. Heidi, correcto. ¿Qué anunciaba en los 90 la marca Farala?
5: Una colonia.
6: Correcto.
4: ¿Sabrías decirme algún club del que formó parte Michel Salgado?
5: El Real Madrid.
6: Correcto. Y completa la letra. Deseo más y más. Sí...
4: ¿Movimiento?
5: No.
6: Tienes comodín, ¿eh?
5: ¿Comodín?
4: Iria.
7: No lo sé.
4: ¿Movimiento?
6: Deseo más y más. Deseo más y más. Sí. Movimiento sensual. Decía La Unión, el grupo de Rafa Sánchez.
4: Rafa Sánchez.
6: Más y más, con una carga ahí erótico-sensual muy, muy potente.
4: Sí.
6: Bueno, no ha habido mochila. Iria, ¿cuándo te caen a ti los 40? Va.
7: A mí ya me cayeron.
6: ¿Ya te cayeron?
5: Ya me cayeron.
6: Bueno, pues nada, si estamos aquí, que no lo sé, cuando sean los 40 más 10, otra oportunidad.
4: Claro.
6: De momento, quédate con ese mensaje, disfruta mucho de tu vida, siéntete afortunado y, bueno, pues gracias, Iria, también por acordarte de él y de este mensaje tan emotivo, ¿vale?
5: Gracias, chicos.
6: Gracias a los dos. Besazos.
5: Gracias.
6: Vicos.
5: Gracias. Chao.
4: Vicos. ¿Quieres hacerle el regalo más original a alguien que cumpla los 40 o los 40 más 10? 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

0: sonido cálido, el de esta versión de un clasicazo de Everybody's Talking, a cargo de los británicos de Beautiful South. Llegamos así a las 10 de la mañana, las 9 en Canarias, en los 40 Classic.
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0: El gobierno de la italiana Giorgia Meloni se convierte hoy en el más longevo de la historia moderna. Aldo Gómez, buenos días.
2: Hola, buenos días, porque en Italia es todo un logro permanecer ya simplemente en el cargo de primer ministro, habida cuenta que durante algún tiempo la media de duración allí de un ejecutivo era de apenas 6 meses. El anterior gobierno que había durado tanto como el de Meloni había sido el de Berlusconi entre el 2001 y el 2005. Hoy Meloni lo va a celebrar por todo lo alto en una fiesta que tiene lugar en el sur del país. Es una de las noticias del mundo empresarial de las últimas horas. Volkswagen ha anunciado un plan de recortes que implica 50.000 despidos, pero es que entre todas las decisiones que va a tomar la compañía está sobre la mesa el fin de la marca SEAT, que es una de las más icónicas del sector automovilístico español. De momento, los empleados de la planta de Martorell en Barcelona se van a mantener hasta el año 2030, aunque después no se sabe muy bien qué va a pasar con ellos. Y el 1 de octubre va a cambiar la normativa para los semáforos. Ojo con esto, porque se va a eliminar la luz intermitente naranja o ámbar para los conductores cuando la luz verde del peatón esté encendida. El objetivo es mejorar la seguridad y evitar riesgo, porque a veces que hay confusión sobre qué pasa. Si está verde, en teoría tenemos que dejar pasar al peatón, pero como está en ámbar para el conductor, pensamos que podemos pasar. Entonces, como había confusión...
0: Y vas con miedo, ¿no? Ay, que me pilla el coche, claro, que no sé qué. Tal,
2: pues bueno, a partir de ahora, cuando esté la luz verde en el semáforo del peatón, no va a haber luz ámbar en el semáforo del conductor.
0: Vale, bueno, pues prioridad en los peatones.
2: Exacto.
0: Gracias, Aldo.
2: Buen fin de semana. Adiós.
0: Chao. ¡Es viernes! Y en los 40 Classic estamos animándote la mañana, como siempre. Ahora con este clásico de los 80, Walking on Sunshine de...

La casa por el tejado, Fito y Fitipaldis, en esta mañana de viernes. A ver, que va a hacer calor hoy, que lo sabemos. Y para combatir el calor, una selección de números uno, fresquitos y variados. En las 10 de las 10 de este 4 de septiembre. Que son 10 números uno sin pausa, que van a sonar enseguida. Con artistazos de la talla de Stevie Wonder, Celtas Cortos, Bon Jovi, Diana King, Tears for Fears, Shania Twain o The Corrs. Habrá sorpresas. Muchas de ellas las vas a cantar porque te las sabes de memoria. Luego llegará Fernandisco, ya sabéis, como cada mañana. Y hablaremos del regreso de Take That, que vais a poder ver las Takeys y los Takeys de nuevo al grupo este verano. Hemos conocido ya su nueva canción. Luego te ponemos un trocito de ella a ver qué te parece, ¿vale? 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

0: Pero hemos trabajado muy duro para hacer un gran disco. Y es una suerte poder contar con todo el equipo increíble que tenemos. Cuando alcanzamos el número uno, fue casi como un segundo renacimiento de los Backstreet Boys.
1: Backstreet Boys, Susan Vega, Loquillo, Texas. 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

Es quizás una de las canciones más enérgicas de los 80. You Keep Love a Bad Name, de Bon Jovi. Cumple los 40 este año. Y si te digo que se pensó en hora y media y en un sótano, así fue. En apenas 90 minutos, durante la primera reunión entre Jon Bon Jovi, Richie Sambora y el compositor Desmond Child, nació esta canción dedicada a Diane Lane, la actriz con la que, bueno, pues Jon Bon Jovi tenía una relación sentimental en los 80. Sigues disfrutando de las 10 de las 10, animando tu mañana de viernes y dándole la bienvenida al finde, con calor, mucho calor ya. Esta te refresca.

disco número uno en el Reino Unido de los irlandeses The Corrs. En el Reino Unido solo tuvieron ese número uno. Aquí en España, unos cuantos más porque siempre han sido muy queridos. Breathless, de hecho, han estado este verano de gira por nuestro país. A lo mejor los has visto. A estos hermanos que hemos recordado con este número uno del 2000. Camino de las 11:10 en Canarias. Seguimos disfrutando, emocionándonos, cantando y ahora bailando. Con Alaska y Pegamoides. Uno de los himnos de la movida madrileña. Luego llegará el Hotel California de los Eagles. Todas las conoces, todas te las sabes.

0: Temazo de Tina Cousins, este Pray, que siempre está presente también en Love the 90s, que tanto quiere nuestro querido Fernandisco, que ya lo tenemos aquí.
1: ¡Hola!
0: ¡Fernandisco!
1: ¡Qué alegría! Oye, pero me tenéis bastante mosqueado. ¿Por qué todo el mundo en los pasillos y aquí cuando llego me habláis de una sorpresa y luego no me queréis decir nada?
0: Te cuento.
1: Pero, oye, que yo soy muy mayor para justo de estos.
0: Pero la sorpresa que te espera el próximo lunes a esta hora, pues aquí en Morning Box...
1: ¿Que va a ser una castaña con la mano abierta?
0: Estoy convencido que es... uno de los regalos que más ilusión te va a hacer de toda tu vida radiofónica. Ahí lo dejo, ¿eh?
1: A ver, Andrea, ¿por qué sacas
2: desfibrilador? Por lo que pueda pasar.
0: El lunes, a esta hora...
1: Pero pues no me podéis decir nada.
0: Te vamos... No, claro, es que si no, no sería sorpresa.
2: Claro,
0: ¿no?
2: Hijo.
0: Claro. El lunes a esta hora vas a escucharlo.
1: Que pongo una cara de gili que se me queda...
0: Límpiate bien los oídos, ¿vale? Para escuchar lo que te hemos preparado para el lunes.
1: Vendré duchado y me cambiaré los gallumbos.
0: Así me gusta.
2: Con pañuelos, ¿eh? Con clines.
0: Sí. Antes de irnos, escuchad esto. ¿Sabéis quiénes son? Son Take That.
1: Temazo, ¿eh? Cuidado, ¿eh?
0: Su nueva canción que se acaba de publicar, Feel My Love, y la suerte es que vamos a poder ver a Take That en nuestro país con los 40 Classic. De hecho, hace una hora que se han puesto a la venta las entradas para su concierto el 11 de julio.
1: ¿Ya se pueden comprar?
0: Mare Nostrum, sí, en Fuengirola. Ya se pueden comprar, ¿vale? La info la tenéis en nuestra web, en los40classic.com. La parada de su gira europea, Dreamers Tour, el tour europeo más ambicioso de la banda en años. Tú tuviste la suerte de estar con Gary, con todos, ¿no? Con Marco.
1: Muy simpáticos todos. Y la sensación que tengo es que esto es un himno que va a tener y todo el mundo con las manos arriba. Es que es un himno, ¿no?
0: Himno pop, total. Bueno, pues quien quiera ver a Take That en Fuengirola, pues ya puede comprar todas las entradas, que será una fecha maravillosa ese verano para volver a verlos. Y lo dicho, el lunes a esta hora, Fernandisco, ojito.
2: Sorpresa
1: primera, temazo nuevo de Take That. Pero no me podéis adelantar un
0: poquillo. No.
1: Llega el fin de semana que es muy largo.
0: Vas a vivir lo mismo que los oyentes, tú, el mismo lunes. Andrea, buen fin de semana.
2: Buen fin de semana. Javier Penedo y Andrea Sánchez.
0: Juanito, que te den. Good morning. 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

Son las 11, las 10 en Canarias. 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

0: Just Dream. ¿Qué hacías tú en el año 91? Dímelo, dímelo. Esta mañana chapa y pintura y a la aventura. Y los de Morning Box, Javi Penedo, el Torpedo y Andreita la pibita, la sirenita. Oye, que no me quieren contar lo que pasa el lunes. Y me queda mosqueado con todo el carrito del helado. Chapa y pintura y a la aventura, sí, pero contarme qué pasa. Losing My Religion de REM. R.E.M., la banda de Athens, Georgia, que en el 91 hizo un discazo para mí llamado Out of Time, que tenía de todo. De todo y bueno, ¿eh? Con Michael Stipe, que ha vuelto a la música hace poco. Bueno, ¿cómo vais? Me imagino que pensando en el fin de semana, ¿eh? ¡Vamos! Oye, chica, ¿cómo estás? Yo muy bien, ¿y tú qué tal? ¿Quieres una pegatina? ¡Ah, que sí!
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0: ¡Qué bueno! Gente guapa, gente people. Gente guapa, gente ping-pong. Vaya rebote se pilló Mel Gibson cuando le dijeron va a participar Pegatina Turner en la película Mad Max. Y dijo, ¿por qué? Y al final estuvo y lo hizo bien. Pegatina Turner. Oh yeah.

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cancionaca guapa. En los 40 Classic tenemos muy claro que la radio tiene que ser un espectáculo, que te la pases muy bien, que seas feliz, que tú aportes y que nosotros también te aportemos cosas, te regalemos tiempo y te pongamos canciones números uno. Eso ya me encargo yo durante un ratico. Es que si eres gente guapa, gente people, dame un mordisco, Fernandisco. Te voy a poner The Power of Love, la versión de Celine Dion, y luego Frankie Goes to Hollywood. Y échale la culpa al Boogie. Y loquillo y trogloditas, el rompeolas. Y luego te voy a pinchar, te voy a pinchar, que te pin, que te pin, que te pincho. Super Trump, give a little beat. Eso será un poquito más tarde. ¡El amor! ¡Viva el amor!

Si ya te lo dije yo, échale la culpa al Boogie, acabas antes. Con Stockaken and Waterman, el sonido Blame It on the Boogie con Big Fan, la versión de Big Fan. Toma, toma, toma, toma, toma, toma. Te voy a poner en rompeolas y luego Give a Little Bee. Tirin, tirin. Y más cositas. Luego te voy a poner el martillo pilón. Y tendremos la Happy Hour. Oh, yeah. Los 40 Classic. Otro número uno que te regalo ahora en esta mañana de viernes. Escúchame por la mañana, por la tarde, por la noche. Y a mis compañeros, escúchanos por la mañana, por la tarde y por la noche en tu casa o en el coche. Somos los 40 Classic. Y el rompeola siempre está listo para ti. Ahí mueres en primavera, porque así se llamaba el disco del 88. ¡Qué canciones tan buenas! ¡Qué sonidos tan nuestros! ¿Tú te acuerdas? Ah, que sí, te he pillado con todo el carrito del helado. Te he pillado dándote cañita en el rompeolas.

0: un final esta canción apoteósico. Como sabes que es viernes y el cuerpo lo sabe, da un poquito de ti, saca un poquillo de lo bueno. Año 77, la canción del álbum Even in the Quiet Moments de Supertramp, magnífico disco. The Babylon Man. No, no, no, no, no, no. Juntos ahora, juntitos. Te estoy poniendo obras de arte y números uno para que no te falte absolutamente de nada. Vamos a entrar dentro de nada en el segundo módulo de esta mañana en los 40 Classic. Dame un mordisco, Fernandisco. Por favor. Más amores, per favore.
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0: pillado cantando, ¿eh? Te he pillado cantando. Me encanta que sea así. Simple Minds, Don't You Forget About Me. No te olvides de mí, dice esta canción a propósito. No te olvides de Simple Minds. 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

0: Luigi. Ahí lo tenemos al gran Rick Astley. Oh, tiene una voz muy bonita, Rick Astley, escucha.
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0: Wey, oh yeah. Together forever con la factoría de Stock Aitken and Waterman. Qué años, los 80, qué años me pasaban. Ya estamos juntos en la segunda hora, así es que no nos falta de nada. Y tengo que ponerte cosicas. A ver, te voy a adelantar un poquito lo que te voy a poner. Después del Together Forever de Rick Astley, un poco de Presuntos, el Careless Whisper de mi queridísimo George Michael, o el Sunny de Bonnie M. ¿Qué más te puedo poner? I Will Survive de Gloria Gaynor. Estamos en la gloria, y tú lo sabes. Anda, vaya mañanita que me estáis dando entre todos, ¿eh? ¡Qué presión! ¿Por qué?
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0: Te levantas por la mañana y te miras al espejo y piensas, ¿estarás de acuerdo conmigo? ¿Cómo hemos cambiado? Aunque yo creo que para bien.

todos juntos. Anna, what's the truth? 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Ahí, el cuerpo golfo del viernes, que hoy es 4 ya, viernes 4. Bueno, lo del 4 es, no importa mucho, es viernes. El cuerpo lo sabe, tiene un termómetro. Oye, a propósito, Trujillo. Trujillo, Cáceres, nos espera este lunes 7. A Edwin Naranjo y a mí. Nos vamos a Trujillo con los 40 clásicos, la clásica fiesta ochentera. El lunes nos están esperando ya. Hay gente allí ya esperando. Bueno, eso ya no lo sé, pero los 40 clásicos, la clásica fiesta ochentera, estaremos con los compañeros de Extremadura en la Plaza Mayor de Trujillo a las 22:30. A partir de las 22:30, el lunes. Vamos, comenzando la semana muy bien en Trujillo. Que bueno, llegan los números uno torpedeando al personal. Que se preparen los esqueletos. Van a moverse muy bien con números uno, Cascoporro. Bueno, nos iremos a Trujillo, pero ahora desde el estudio Joaquín Luqui, un poquito de ¿quién? Del gran Coti Sorokin y el sol. Si

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0: Estamos en la gloria. ¡Qué barbaridad de canción de Gloria Gaynor! I will survive. Sobreviviremos. Fabricando un millón de ilusiones. Sobreviviremos al calor del amor de Nbar. Y luego Bajo presión. Una de las mejores canciones para mí de la historia. Under Pressure. Te la pongo luego.
1: Que te la pongo. Que te la pongo. Que te la pongo. Pongo, pongo.
0: Uno de los grandes pasodobles. Gabinete Caligari, es el calor del amor en un bar. Oh.

0: ¿Por qué no paras de bailar? Te he visto, te has quedado en el esqueleto como el videoclip de Robbie Williams. ¡Qué bueno, por favor, qué bueno! A propósito, no sé si te acuerdas que en los años 90 Robbie Williams se quitó un contrato de encima con Take That y tuvo que pagar. Se habla de 1,5 millones de libras esterlinas de la época. Rescindió el contrato con Take That y le hicieron un contrato más gordo todavía. A él solo ya, ¿eh? Run DJ, buenísimo. Y luego te pongo un poco de Bon Jovi, un poco de U2, El Sacrificio de Elton John y una fernandiscada que te lanzo en esta mañana. Esta mañana he pasado por un chino cuando venía los 40 Classic y ya tienen panderetas y zambombas para Navidad. Es una fernandiscada, ¿no? Pero bueno, es que queda poco para Navidad ya. Te acabo de fastidiar la mañana.
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0: encima te doy pistas. Le pido a Dios y a Santa Lucía qué canciones pueden ser, porque esto es una locura, es una puñetera locura de canción. Con mucha improvisación, se nota que hay improvisaciones. Van colocando morcillas los dos con el protagonismo de cada uno. Es que fíjate qué bichos había ahí, David Bowie y Freddie Mercury. Freddie Mercury y David Bowie Under Pressure con Queen. El álbum del 82, Hot Space. ¡Qué bueno todo! ¡Qué guapo todo! Y tú estás de testigo. Y tengo más cositas para ti. ¿Cómo no? ¿Cómo no va a ser? Los 40 Classic a tope de pa Power to the people.
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2: Es la una, las 12 en Canarias. ...60 aniversario... ...solo tus números uno...

estamos juntitos la tercera hora en los 40 Classic. Dame otro mordisco, Fernandisco, y voy y te lo doy con el martillo pilón de MC Hammer. Can't touch this, que significa algo así: no toques, ¿por qué tocas? Esto es muy familiar, ¿eh? ¿Que sí? Para ti esa frase, no toques, ¿por qué tocas? A ver, ¿qué necesidad hay? ¿Qué necesidad, como dicen algunos, qué necesidad hay de tocar? Pues sí, darse abrazos, darse besos, es muy bonito. Tercera hora que estamos juntos en los 40 Classic. Vaya mañanita que me estáis dando, metiendo presión, Under Pressure, con Queen y David Bowie. Y ahora, Samantha.

Es increíble esta canción, qué sencilla. Recuerda en los 40 Classic, recuerda que ellos estaban sentados en un taburete cada uno. El guitarrista Nuno Betancourt y el vocalista Gary Cherone cantando More Than Words. Y ahora un poco de funky. La fiebre del sábado noche con los Bee Gees.

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0: donde... Qué bueno, qué bueno. Todavía me acuerdo. Bueno, corre una foto por ahí que si la veis, flipáis. Se la dejé a Guillén Caballé porque salíamos los dos con Snow. Lo primero que le pregunté, Snow, ¿qué tal estás? Cuéntame un poco de tu vida. Pues mira, vengo de la cárcel, he salido de la cárcel, recién salió. Digo, ¿cómo? ¿Cómo? Ah, vale. Y me he encontrado con este super hit de Informer. Vaya temarraco, ¿eh? Y yo pensé... Pues hemos empezado bien la entrevista, ¿no?
1: E.T., mi casa, teléfono, mi casa...
0: Entendí las cosas. Vengo de mi casa, que era hasta hace nada la cárcel, y... Pero bueno, ya esas cosas que pasan. House Martins, esta es la Happy Hour.

0: y se convirtió en un torpedo sexual, porque vino el DJ y productor alemán Musti y le hizo este sex bomb a Tom Jones, que se quedaron todos con la boca callada diciendo: renacimiento de un mito del gran tigre de Gales Tom Jones con Musti en este sex bomb que te la pincho yo. Si quieres un torpedo, más lo soy yo. Vaya, lo bonito esto, ¿no? Un poco atropellado, pero estamos en directo a los 40 Classic, es lo que tiene.
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0: Ahí estamos el Sokolovich y yo con... ¡Qué bien cantamos, Sokolovich!
1: Mejor lo hace Soraya, la verdad es que sí que...
0: No, Soraya lo hace muy bien, hay que reconocerlo. Además es una tía estupenda, pero yo te tengo que decir una cosa. Sí. Cantar cantamos un poquillo bien, bailar yo bailo fatal. Eso también te lo digo, fatal... Fatal, me quedo corto.
1: Pero tenemos arreglo, ¿no? Todavía si...
0: No, no, yo no.
1: Nos apuntamos a clases de bailes de salón,
0: sí,
1: o así, ¿no?
0: Tú seguramente sí, yo no. Ya te digo yo que no, porque lo he intentado y me muevo fatal. Aunque Javier Penedo se mueve peor que yo, ¿eh?
1: ¿Ah, sí?
0: Sí, sí. Vamos, lo de Javier Penedo es una cosa loca.
1: Va, que no, nos podemos presentar a un concurso aquí todos los clásicos, ¿no?
0: Sí,
1: de baile.
0: Quedamos los últimos. En cambio, en la música quedamos los primeros, también es verdad.
1: Upa Dance, nos podemos presentar.
0: Sokolovich, ¿qué vamos a hacer?
1: Pues fíjate. Mira, voy a poner a una triunfita también, que no triunfó tanto como Soraya, porque la eliminaron enseguida porque era como muy alternativa, a la Nena da Conte, que también tiene algún temazo guapo aquí, classic.
0: ¿Y ahora?
1: Y ahora, sí, Anti Music Factory, Sting.
0: ¡Qué bueno!

Son las 2, la 1 en Canarias. 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

Hola, Classic. Hemos empezado con CNC Music Factory. CNC, que significan los apellidos, las siglas de los apellidos de sus creadores, Cole y Clivillés. Después de Fernandisco, es el presentador de Love the Nations. ¿Dónde se ha visto alguna vez a CNC Music Factory? Bueno, y aquí está Mai Meneses, es decir, Nena Daconte, con su Classic. ¿En qué estrella estará?

Supongo que te acuerdas de aquella campaña de hace unos años de la Dirección General de Tráfico con esta canción de REM, melodramática, Everybody Hurts, temazo del disco Automatic for the People, muy recomendable. Antes de Alan Parsons Project con Eye in the Sky, y ahora viene el gran Roy Orbison. Con la canción de la que sacan el título los productores de la peli con Julia Roberts y Richard Gere. Claro, si eres classic, sabes que hablo de Pretty Woman.

I was born to love you, nací para amarte. Ya sabes, a esta hora, en este momento de la semana, viernes por la tarde, exaltación del amor y la amistad. Bien, Classic.

canciones favoritas en los 40 Classic. Y aquí llega este cubano afincado en Miami desde hace décadas. Es un músico polivalente, profesor de música, cantante, productor y compositor. Este número uno lo cantó en español y también en inglés.

0: canciones y letras de otra época que yo no sé si hoy serían escritas, canceladas o qué. Pero somos Classic y nos gusta recordar estos temas. Alaska y Dinarama.
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Always Bon Jovi. Qué grande, ¿eh? John Bon Jovi, que para los pijos tiene los que viven en los Hamptons, ese vino rosado espumoso, rosé. Y para la gente sin recursos, un comedor social en New Jersey. Antes Cindy Lauper, Time After Time, en el instante Bruno Mars, Locked Out of Heaven, y aquí Level 42. Estos son nuestros números uno. Lessons in Love. Sonido ochentero del bueno.

Son las 3, las 2 en Canarias. ¡Go! 60 aniversario. 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

Hola, Classic. ¿Qué tal ese viernes tarde con tus números uno, como este de Viola Wynn? Con esa guitarra rítmica funk brutal y esa batería emulando lo que luego sería el house o la música de baile.

del creador de Addicted to Love o Simply Irresistible, Robert Palmer. Johnny and Mary sonando aquí en tu radio favorita. Somos Classic y tenemos muchos números uno para ti. ¡Qué recuerdo! Aquí la quinta estación. El sol no regresa. Estamos hablando de los 2000. Ay, seguro que te acuerdas. ¿A qué te recuerda esto? Va, clásico.

atención a todas las personas del planeta que tienen movimientos geográficos en su historia. Que levante la mano quien no la tenga. Espaldas mojadas, número uno.

0: Falling in the Deep es Adele. Difícil quedarse con una de ellas, pero por eso te ponemos más de un clásico de la británica. En un instante más número uno, no te vayas. ¿Todo bien por ahí?
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Bueno, sigue el veranito, las temperaturas altas en este viernes y lo que viene el fin de semana, en septiembre, pero vamos, que el calor no se va. Los que se han ido son los suecos, que ya han empezado el curso. Suecos y suecas como Ace of Base. Era The Sign, antes Whitney Houston. En un instante vendrá Richard Marx. It's right here waiting. Pero

son las 4, las 3 en Canarias. 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

Hola, Classic, ¿qué tal? Abriendo nueva hora aquí en este tardeo con todos tus números uno, con Children, ese instrumental de Robert Miles que nos sirve para empezar bailando un poco. Bueno, en esta nueva hora contigo, saludos, soy Bruno Sokolovic, gracias por elegirnos una tarde más. Somos Classic, los 40 Classic. Si sabes de alguien que no nos conozca todavía, ¡díselo! No estás mejor con nosotros, compártelo bueno. En esta nueva hora, temazos como este Thriller de Michael Jackson.

Si acabas de llegar a la coctelería Classic, nuestro chiringuito musical de final de verano, te doy la bienvenida. Es Lauren Wood desde la banda sonora de Pretty Woman con Fallen. ¿Qué más le apetecería? ¿Un café? ¿Un zumo de piña? ¿Un San Francisco? ¿Aquel cóctel Classic sin alcohol? ¿O agua con gas? Hard of Glass, ¿le apetece? Pues a mí sí. Mientras me voy a buscar un café con hielo o sin hielo. Blondie.

Natalie Imbruglia, una de las protagonistas de One Hit Wonders, como en este caso Turn, es decir, artistas que han tenido un gran éxito en su vida. Diferente es un gran clásico como Bryan Adams. Tiene un montón como para llenar recopilatorios y estadios de fans coreando sus canciones, cosa que volverá a pasar este mes de noviembre con la gira Roll with the Punches, donde sonarán números uno como este Heaven.

0: Leon Rimes en el bar Coyote. Hace un calor ahí afuera, como el desierto de los Monegros, pero en Estados Unidos. Can't Fight the Moonlight. En un instante más, números uno, antes de que venga el Fiera, que creo que por ahí está. Jorge, ¿el del balcón?
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0: Se termina el verano y sus amores. Y por ahí viene el Fiera afilando sus vinilos. ¿Qué tal, Jorge?
1: Aquí limpiando los vinilos.
0: Hombre, que hoy tienen que sonar fuerte, ¿eh? Que es viernes tarde.
1: Bueno, ya estoy quitando los amarres, vamos a darnos un pasadito con el Titanic. Yo creo que esta vez no se hunde, a ver qué pasa, vamos.
0: Venga, sí, tengan cuidado este fin de semana, no choquen contra ningún iceberg, por favor.
1: Por favor, tengamos la fiesta en paz.
0: Exacto. Bueno, pues nada, buen fin de a todos.
1: Buen fin de, Bruno, disfruta.
0: Chao, Jorge, chao, chao Classics.

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0: La combinación entre Elton John y Kiki D, Don't Go Breaking My Heart. Tú a Toronto, yo a Londres, cada uno estaba en un lado, pero la tecnología permitió que pudiesen grabar este maravilloso dueto. Así aprovecho para darte la bienvenida, juntos empezando el fin de semana en los 40 Classic, y hacemos buen equipo, porque de hecho, la última canción de la tarde, como es habitual, la vas a decidir tú. Hoy viernes combaten las clasificadas durante la semana, claro.
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0: Luchando en esta batalla definitiva, la primera opción, John Travolta y Olivia Newton-John, Summer Nights. El lunes hicimos esas canciones hablando del verano. Primera opción. El martes recibimos este mes de septiembre con canciones que hablan sobre él. La triunfadora fue Mecano, el 7 de septiembre. El miércoles, artistas que están de gira con los 40 Classic, con el triunfo de OBK, tercera opción, Tú sigue así.

0: ayer. Sonido de Take That para celebrar que hoy se han puesto a la venta las entradas para su directo en Fuengirola, en el Mare Nostrum, con los 40 Classic como emisora oficial. Pray, tercera... La cuarta canción luchando en nuestra gran batalla de este viernes. Ve votando por tu favorita.
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0: Ve desatando tus votos en nuestra página web, los40classic.com. Travolta y Olivia Newton-John, Mecano, OBK o Take That. Tú decides cuál será la ganadora absoluta de la semana.

0: son Wet, Wet, Wet. Love is all around, me encanta, porque saluda como en mi pueblo. ¡Ey! ¿Qué pasa? Me gusta. Bueno, así estamos compartiendo esta tarde de viernes de los 40 Classic.
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0: Sonido de película con un montón de números uno que puedes llevarte donde quieras. Gracias por dejarme acompañarte, por ejemplo, en tu coche, en el curro. A lo mejor empiezas tus vacaciones ahora, pues a disfrutarlas. ¿Ya volviste? Pues nada, ánimo con eso. Y por supuesto, te mandamos toda la energía positiva desde los 40 Classic. Grandes canciones y también nuestros juegos para que la tarde se pase volando. El primero de ellos, inmediatamente paso a leerte nuestra clase vinanza de hoy. Si quieres jugar, puedes enviar tu respuesta con un audio, ¿vale? Con una nota de voz al 616-850180 y me dices lo que crees que puede ser hoy en nuestra clase vinanza. Venga, dice así.
2: Antes de llenar estadios y memoria, Farrokh era su nombre en la historia. Luego cambió y alcanzó la gloria. ¿Quién protagonizó esta trayectoria?
0: Ahí lo dejamos. Podéis ir
2: mandando las respuestas.
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0: Ya no sé qué voces hacer, que ya. Venga, en unos minutitos buscamos la solución. Entre tanto, poniendo el buen rollo con los Auserón. Escuela de calor.

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1: Compartiendo un montón de números uno en tu tarde. En los 40 Classic, gracias por estar al otro lado y también sumarte a nuestros juegos. El primero de la tarde es la clasivinanza. ¿Eso qué, Jorge? Pues una adivinanza de toda la vida. Entonces, vamos a volverla a leer por si alguien acaba de incorporarse. La de este viernes dice así.
2: Antes de llenar estadios y memoria, Farrokh era su nombre en la historia. Luego cambió y alcanzó la gloria. ¿Quién protagonizó esta trayectoria?
1: Bueno, ahí es donde lo hemos dejado. Vamos a por las respuestas que habéis ido compartiendo con nota de voz en nuestro número. Buenas tardes.
3: Pues Jorge, no tengo ni idea.
1: Vale, venga. Hola, ¿qué tal?
4: Buenas tardes, Jorge. Yo creo que es Naranjito.
5: Jorge, Paloma de Vallecas. ¿Puede ser Pancho Ferraro?
6: No. Por curiosidad, Julio Iglesias es...
1: Tampoco es Julio Iglesias, ay, ay, ay. Hola, muy buenas.
7: Hola, Jorge. Hola, fieras. Buenas tardes, soy María José y voy en el autobús camino de Madrid a pasar el fin de semana.
1: Mira,
7: la adivinanza de hoy es Freddie Mercury.
1: ¡Correcto!
8: Hola, Jorge. El gran Freddie Mercury.
9: Clarísimo clarinete. Es Freddie Mercury.
10: Soy Emi, de Barcelona. Es Freddie Mercury, el más grande.
11: Freddie Mercury.
12: Hola, Jorge. Empezamos fuerte con Freddie Mercury.
13: La clasivinanza de hoy es Freddie Mercury.
1: Mañana se van a cumplir 80 años del nacimiento de Farrokh Bulsara, Freddie Mercury. Uno de esos genios absolutos de la música. Mañana 80 años de ese momento histórico para la música. 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

Pues con estos calores no estaría nada mal estar ahí en una isla, ¿verdad? Madonna, con ella estrenando nuestra segunda hora de show. Vamos al lío, ¿eh?

En esta segunda hora vamos a jugar a los cachitos, será en cuestión de minutos. Y antes, como es habitual, escucharemos al maestro Joaquín Luqui, pero vamos a ponerle un poquito de ritmo a la tarde del viernes con Donna Summer.

0: Dancing Queen de ABBA, pues sí, de bailar va a ir la cosa. Este sábado tenemos clásica fiesta ochentera, todo el mundo invitado en Sonseca, en Toledo, claro, porque el acceso es libre y gratuito. Ahí os espero, marcando unos buenos bailoteos desde las 4 de la tarde en Sonseca, en Toledo, mañana mismo, los 40 Classic. Montamos un pedazo de fiestón, nuestra clásica fiesta ochentera. Un tardeo súper divertido, con todos los números 1 de los 40 Classic. Y con Fernandisco en cabina. Ahí mano a mano vamos a estar lanzando hasta vuestras orejitas un montón de temazos para que no paréis de bailar, ¿eh? Así que mañana
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0: Los 40 Classic ahí en Sonseca, en Toledo, ¿vale? Va a ser un pedazo de fiestón increíble. Todo el mundo invitado, por supuesto. Ahí estaremos desde las 4 de la tarde en la Plaza de la Virgen de Toledo. Bueno, y hablando de bailar, fíjate, llega el maestro Joaquín Luqui y hoy nos trae una canción que hace 35 años lideraba la lista 40, bueno, y fue uno de los himnos de aquel verano en todas las terracitas, ¿eh?
2: Hola, hola, hola, bienvenidos a 40 Classic. Vamos a recordar a Crystal Waters en 1991, números 1 de los 40 principales en la primera semana de septiembre. Gypsy Woman, que fue la canción más bailada de aquel verano.
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0: semana con labios compartidos. Aquí lo que compartimos son tus números uno, por supuesto, y lo compartimos, pues, por ejemplo, con Jesús, que hoy está de cumpleaños, que nos escucha en Palma del Río, 36 años. Muchísimas felicidades, fiera.
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0: Que ya tenemos todo preparado para jugar a los cachitos. Ya sabes, una canción fragmentada. Son tres trocitos de este mismo tema. Hoy vamos hasta el año 2003, ¿vale? Estamos ahí ubicados, 2003. No sé qué estarías haciendo en aquel momento, pero bueno, año 2003. Esa canción sonaba y mucho. Tu misión, dar ahora con el título y también quién la interpreta, ¿de acuerdo? Tu respuesta la mandas con un audio al 616-850180. Estos son los cachitos de hoy. Ahí lo paro. ¿Sabes la respuesta? Mándala, corre.
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2: En los 40 Classic, compartiendo grandes canciones, todos tus números uno, empezando juntos ahí el weekend, y también con nuestros juegos. Tenemos ahora que resolver los cachitos, estamos buscando una canción del año 2003. Bueno, si te has perdido esos pequeños fragmentos, la verdad que hoy son bastante breves. Ahí van una vez más, atención. Eso es todo, amigos. Vamos a por las respuestas que habéis ido compartiendo con nota de voz. Hola, buenas tardes. ¿Cómo se llama el tema? ¿Quién lo interpreta?
3: La canción es Lady Marmalade de Christina Aguilera.
2: No es correcto. Ay, ay, ay. Hola.
4: Pues de los cachitos de esta tarde es Destiny Child. Lo que pasa que el nombre de la canción no me acuerdo.
2: Cachi Lamar tampoco es correcto. Más opciones. Hola.
5: Hola, soy Wiki de Granada. La de Beyoncé, seguro.
2: No, no es Single Ladies. Rozando.
6: Hola, Jorge. Venga, un abrazo fuerte de la family de Sergi, Carlota y Mireia. Los cachitos de hoy es Crazy in Love de Beyoncé.
2: ¡Correcto!
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8: Crazy in love, Beyoncé.
9: Crazy in love de Beyoncé.
10: Soy Laura de Barcelona. Crazy in love.
11: Clasiqueros desde Cabra, Córdoba. Crazy in love.
12: Beyoncé con la canción Crazy in love.
13: Soy Pablo. Beyoncé. Crazy in love.
14: Crazy in love.
15: Crazy in love de Beyoncé.
16: Beyoncé.
17: Beyoncé.
18: Beyoncé.
19: Beyoncé.
20: Beyoncé.
21: Beyoncé. De la gran Beyoncé. Con Jay-Z.

0: se presentaba en solitario después de Destiny's Child, que apuntabais por ahí. Este fue el primer sencillo por todo lo alto, Crazy Love. Increíble canción que nos sirve para celebrar el 45 cumpleaños de Sasha Fierce, ¿eh? Esta fiera absoluta de la música, Beyoncé, hoy cumple 45. La artista con más premios Grammy en la historia. Felicidades para ella y por muchos más que estarán a punto de llegar. Bueno, de hecho, hoy ha publicado nuevo material, nueva música. Mira, esto es un pelotazo con la voz de Celia Cruz al principio y acompañada de Maluma en este cuerpo tumbado. Bueno, espectacular. Esto va a sonar mucho, mucho, mucho, ¿eh? Ya te lo digo.
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0: Bueno, felicidades a Beyoncé. Y ahora recordando otra de las grandes voces, la de Whitney Houston. Esto ya, ¿eh? Con letras de oro, escrito su nombre en la historia de la música. Grandes leyendas. De eso tratará este próximo domingo nuestro gran musical de los 40. No te lo pierdas, a las 9:08 en Canarias por la mañana.

Son las 7, las 6 en Canarias. ¡Go! 60 aniversario. 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

este Tap Something para darte la bienvenida en los 40 Classic. Claro, ya con esto vas directamente al fin de semana, ¿eh? Es lo que te dicen viernes y esta canción, ¡pum!, entra en tu coco. Tercera hora ya de show. Oye, un placer poderte acompañar, ¿eh? Tengo más música para ti. Jorge. Buenas tardes, fieras. Oye, y una buena noticia, si escuchas los 40 Classic desde Alicante, la próxima semana, el martes, por la noche, en Elda, en Alicante, martes por la noche en la Plaza Castelar, os espero con todos los números uno de los 40 Classic. Ahí, después del concierto de Maldita Nerea, va a ser un gustazo ver a mi tocayo, a Jorge. Los éxitos de Maldita Nerea. Bueno, pues después de su concierto, ahí os espero con la clásica fiesta ochentera en Elda este martes por la noche.

0: Cristina Charles. I love to love, el tema que estamos aquí disfrutando juntos en los 40 Classic. Si te preguntan...
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0: Orgullosamente reconoce que eres de esta gran familia de los 40 Classic. Gracias por estar al otro lado. Venga, vamos ahora. ¿Móvil en mano? ¿Sí? Venga, 616-850180. Ese es el número para que puedas jugar a las figuras ocultas, ¿vale? Te cuento. A ver, hoy vamos a buscar un nombre... Uy, perdón, que me dio el micrófono. Un nombre de mujer. Buscamos... el nombre de un personaje de una película, ¿vale? Así que con que me des el nombre es suficiente. Nombre de ese personaje de una icónica película. Venga, vamos a escuchar la pista. Si quieres tener la respuesta, con un audio para escucharte en la radio, al 616-850180. Ahí va la pista, venga.
2: Aún estoy preparándome en la academia. Sí, soy estudiante.
0: ¿Quién puede ser?
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0: Se está formando, está en la academia. ¿Sabes el nombre de esa mujer? ¿El nombre de ese personaje de película? Venga, manda tu respuesta que nada resolvemos, ¿eh?

0: las figuras ocultas en los 40 Classic. Si me ha pillado un poquito el toro, bueno, lo que tiene, ya está. Es que hay un montón de amigas y amigos participando. Y claro, pues dos manitas tengo, esto da para lo que da. Entonces ya está, guardando el archivo. Vamos a escuchar la pista una vez más. Buscamos un nombre de mujer de una película icónica. Escuchamos de nuevo la pista por si acabas de incorporarte.
1: Aún estoy preparándome en la academia. Sí, soy estudiante.
0: Y eso es todo lo que tenemos hasta el momento. Entonces vamos a por las respuestas que habéis ido compartiendo. A ver, esos mensajitos. Hola, muy buenas, ¿qué tal?
2: El Woods, que era de la película de una rubia muy legal.
0: Es legal, pero no es ella.
3: El personaje de hoy es Sally.
0: Tampoco es Sally.
4: ¿Puedo ser Julia Roberts?
0: No.
5: Soy César de la Coruña, es Meg Ryan. Ah, me voy de vacaciones.
0: Felices vacaciones, pero no es Meg Ryan.
6: La Teniente O'Neill.
0: Tampoco.
7: Iván de Madrid. Vuela, vuela, vuela, vuela. Clarissa Starling o Julie Foster en El silencio de los corderos.
0: ¡Correcto!
8: Desde Barcelona, Clarice.
9: La Jodie Foster en Silencio de los Corderos.
10: Es Clarice.
11: Silencio de los Corderos.
12: Es la agente Clarice. Jodie Foster en Silencio de los Corderos.
13: Clarice. El Silencio de los Corderos.
14: Clarice de Silencio de los Corderos.
15: Interpretado por la actriz Jodie Foster.
16: De Clarice Starling.
17: De El Silencio de los Corderos. A ver si tengo suerte.
18: Doctor Lecter, me llamo Clarice Starling. ¿Puedo hablar con usted?
0: Un ratito charlaron, la verdad. Icónica película, El silencio de los corderos. Este domingo se cumplen 35 años de su estreno en Estados Unidos. Yo creo que a todos nos marcó, ¿eh? Ese personaje, como bien apuntabais, interpretado por Jodie Foster, que ganó el Oscar en aquel momento por esa interpretación. Y contando el suyo, la cinta, El silencio de los corderos, se alzó con 5 premios de la Academia. Este domingo, el aniversario, 35 aniversario de su estreno en los Estados Unidos.
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0: Gracias a todas y a todos por participar. En un ratito, en unos minutos, descubriremos la canción que más habéis votado y que se convierte en la ganadora en nuestra gran batalla de los números 1.

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1: Acabamos la tarde, acabamos la semana subiendo al ring musical Gran Batalla, las canciones que habéis clasificado y habéis votado por vuestras favoritas. Number four. Otorgando la cuarta posición a Take That y a la venta las entradas para su concierto en Fuengirola. 17% Prey. Number three. Tercera posición, Tú Sigue Así, OBK. 27%. Number two. 28% para Mecano, el 7 de septiembre. Empate en porcentaje.
0: And number one.
1: Pero con 9 votos más, el triunfo para John Travolta, Olivia Newton-John y Summer Nights en Greece.

0: triunfadores de la semana. Vaya dupla, ¿eh? John Travolta y Olivia Newton-John, Summer Nights, 28% de los votos. La gran batalla, así la habéis decidido. Gracias, fieras. El lunes rugimos a las 5:04 en Canarias. Y este sábado, mañana mismo nos vemos en Sonseca con esa clásica fiesta ochentera. Os espero con Fernandisco, que va a ser un fiestón a las 4 de la tarde. Con todos los números uno de los 40 Classic. Esos que ahora os va a pinchar Edu Naranjo en modo weekend, ¿no, Edu?
1: Modo fin de semana, sí. Ya, de hecho, entramos en el fin de semana, pues esto lo estás poniendo, Irene Cara, suena fin de...
0: ¿Tienes ya el podium preparado y todo, la bola de espejos, todo?
1: Sí, sí, de hecho tengo... El primero que pongo es infalible en pistas.
0: ¿Máquina de humo también?
1: También.
0: ¿Flashes?
1: También.
0: ¿Trabascópicas? También. ¡Todo, todo, todo! ¡Láser! ¡Daros en Classic!

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Como me gusta, qué buen rollo. Everything But The Girl, bajo las mezclas de Todd Terry, con su Missing. Así poco a poco vamos inaugurando el modo fin de semana en la radio con solo tus números uno. Le decimos adiós al Fiera y por delante, números uno preparados para ti de la Reina del Pop, de Police, y uno para cantar de Manolo y Kimi. ¿Qué te parece? Bien, si a lo mejor ahora mismo vas en el coche de escapada. Aquí te saluda tu amigo Edu Naranjo, buenas tardes. Pero antes de todos ellos, llega un número uno de un artista quien se ha unido a Alejandro Sanz los últimos días por una buena causa, ayudar a Colombia tras la catástrofe del terremoto que sacudió el Chocó en Colombia. Estoy hablando de Juanes. Este número uno me encanta de él, ¿eh? Me enamora para enamorarte.

Te he pillado, Te he pillado cantando eso de Sending an SOS. Al lado de Sting, el líder de Police. Ahí estaba uno de sus principales éxitos, Message in a Bottle, el cual da paso ahora a otro de los importantes de la trayectoria de Manolo y Kimi. Un par este año de allá para acá. Los 40 Classic. No veas cómo se han recorrido el país con su gira de vuelta a los escenarios. Bueno, pues muchos de esos conciertos se han grabado algunos fragmentos y ahora formarán parte de un disco. Atento a los40classic.com porque muy pronto te contaremos más.

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Anda, anda, no me negarás, se te acaban de desbloquear unos cuantos recuerdos. Sí, de aquellas sesiones de domingo tarde, cuando ibas y por delante te quedaba el lunes de ir otra vez al instituto. Bueno, y llevabas forradas carpetas con imágenes de los New Kids on the Block o unos jovencísimos Take That. Sonido Made in Valencia, el que acabas de escuchar para seguir activando el modo fin de semana. Ahí estaban Spanish con Sister Golden Hair. Los 40 Classic. Y nosotros por aquí seguimos en ese plan, ¿eh? En vistas ya a ese momento mágico de la semana, sobre todo para aquellos quienes han vuelto esta semana a trabajar y estaban deseando llegar al sábado y el domingo para desconectar. Llega Modestia Aparte.

Los últimos meses se los han pasado de acá para allá ofreciendo muchos directos. Pueden ser ya de los últimos, porque parece ser Chris Martin quiere hacer un alto en el camino y además sin fecha de retorno, ¿eh? Ahí estaban Coldplay con Clocks y por delante, si eres chica y tienes ganas de divertirte, te lo vas a pasar bien conmigo si te quedas a mi lado. Ya verás.

0: Delante, si eres chica y tienes ganas de divertirte, te lo vas a pasar bien conmigo si te quedas a mi lado, ya verás.
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Hace pocos días se ha hecho público el hecho de acumular una gran fortuna, el artista al cual acabas de escuchar. Una fortuna tan grande como de 560 millones de euros. Y ahora yo te digo... A ver, el tipo se lo ha currado. Está claro. Ha hecho números uno imborrables de nuestra memoria, como el que acabas de escuchar, al cual acompañó a la película del Rey León. Can you feel the love tonight? ¡Exacto! Esta es la radio con solo tus números uno. Enseguida abriremos hora con Smash Mouth, pero antes, momento de escuchar y quedarnos al lado de una de las voces que acompañaba a un tipo el cual durante los 80 fue todo un sex symbol entre todas las chicas. Nick Kershaw. Esta melodía es imborrable también de tu memoria, ¿eh? Wouldn't it be good? Para acercarnos peligrosamente hasta las 9 de la noche, las 8 en Canarias. Los saludos de Edu Naranjo.

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¿Tú sabes cómo se contorneaba el ogro verde Shrek al ritmo de este I'm a Believer? En una de sus películas. Pues así, así están muchos y muchas ahora mismo al llegar a estas horas del viernes. Después de haber superado la primera semana en el trabajo, después del intermedio vacacional veraniego. Primera semana superada, chicos. Los 40 Classic. Ahora bien, si hay peques o adolescentes en casa, ¡ay la que se espera la próxima semana! Vienen curvas, ¿eh? La vuelta al cole ya está aquí. A partir del lunes, martes, miércoles, ¿eh? Inicio progresivo. Según los ciclos y diferentes etapas escolares. Pero afortunadamente aquí siempre vas a tener buenos números uno para acompañarte en el trayecto de camino al cole.

va a llover agua y van a caer hombres del cielo los próximos días por nuestro país, ¿eh? Eso sí, ¿eh? Twitch Raining Men da un buen rollo que no veas. Y ya te digo yo, este va a caer el próximo lunes 7 en la clásica fiesta ochentera en Trujillo. Para celebrar con toda la gente de por allí las fiestas en honor a la Virgen de la Victoria. Estaremos Ferrandisco y quien te habla a partir de las 10:30 de la noche en la Plaza Mayor repartiendo ritmo con números uno como el acabado de escuchar. Los 40 Classic. Vente si estás por allí, cerca, es gratis. Y también nos bailaremos este de George Michael, Me Dame.

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0: Ahí estaba la voz inconfundible de Patti Smith con Because the Night. Si con ella eres de los que te acabas de conectar, bienvenido, bienvenida a la radio con solo tus números uno. Te habla Edu Naranjo. Y hablando de voces inconfundibles, la de nuestro próximo invitado también lo es. Imposible confundirse con la voz del líder de la Unión, Rafa Sánchez. Este año girando por todo el país con su gira Biografía. Apunta, 11 de diciembre, para parada en Madrid. Y tienes más fechas para consultar en los40classic.com. Este es uno de sus primeros números uno en la lista de éxitos más importante de nuestro país, Lobo Hombre en París.
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0: hablando UB40 de el vinito rojo, pues mira, a lo mejor, sí, ¿no? Sí, a lo mejor a estas horas te pillo tranquilito después de cenar en tu casa, alejado de las grandes urbes, de las grandes ciudades, en tu jardín, con los aspersores puestos para ir refrescando las plantas y el ambiente en general. Y ahí con tu copa de vino, disfrutando del momento de relajación después de una semana dura de trabajo. Bueno, pues por delante, no te preocupes, hay más números uno preparados para acompañarte. Entre ellos el de una mujer muy importante para mí. 40
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0: Ella, durante una época de mi adolescencia, fue una de las artistas más importantes en mi día a día, ¿eh? De noche y de día, yo creo que llegué a quemar el compact disc de su álbum Freak of Nature, donde estaba este One Day in Your Life, entre otros. Ahí dale que te pego dándole al play en el Discman, ¿eh? Atrás dejamos a Anastasia. En 5 minutos, las 10, las 9 si estás en Canarias. Y en nada por aquí, un artista el cual mañana cumpliría 80 tacos. Ahí es nada, ¿eh? En nada lo escuchamos juntos.
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Mañana el tipo cuya increíble voz le dio un sello distintivo a los responsables de este pelotazo cumpliría 80 años. Y por ello, el equipo del Gran Musical en su vuelta tras el intermedio veraniego dedicarán esa nueva entrega del programa a Freddie Mercury. Este domingo, sí, este domingo 6... vuelve Tony Aguilar y todo el equipo a la carga, ¿eh? Entre ellos, mi gran amigo Jorge Sánchez de la producción. Recuerda, a partir de las 9 de la mañana, 8 en Canarias. Te esperan para seguir celebrando con ellos este año tan especial. El año del 60 aniversario de los 40. Bueno, y aquí, ahora tú y yo seguimos compartiendo grandes voces. Voces únicas como la de quien llega. Los saludos de Don Naranjo. Quedamos con Celine Dion, All By Myself.

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Estás escuchando los 40 Classic, aquí solo tus números uno, de aquí y de todo el mundo, como el acabado de escuchar del Sueño de Morfeo, o este, el último de Blondie en llegar a lo más alto de los 40 en los últimos coletazos de los 90. Ahí te va, María.

Este año, en cosa de días, se cumplirán 25 años del atentado de las Torres Gemelas. Y también en cosa de días, habrá pasado ya un cuarto de siglo del lanzamiento del single más potente, más recordado de la australiana Kylie Minogue. El próximo martes. Lo acabado de escuchar. Acuérdate para felicitarla en redes, pero el martes. Ya sabes, hacerlo antes da mala suerte. 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Y ahora déjame, te anime a olvidarte de todo si esta primera semana en el trabajo ha sido todo coser y cantar. Y precisamente lo haremos cantando uno de los más grandes números uno de Los Secretos. Ahí te va.

su luz se apagó este verano, pero su alma siempre seguirá entre nosotros con melodías inmortales como este It's a Heartache. La voz especial de Bonnie Tyler, también protagonista esta noche, como lo va a ser ahora otra fuera de lo común, la de Dolores O'Riordan. Por aquí llega Zombie.

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0: no es un presentimiento de los Black Eyed Peas, es la pura verdad. Viernes noche, tú conectado a la radio con solo tus números uno. Nada puede salir mal porque asegurados ya están pelotazos de Moto Jalking, Village People, Nena da Conte y más. Ya están preparados y va encima a ponerte los Mónica Ordóñez con su gracia y salero. Yo por mi parte nada más. Mañana quedamos a eso de las 7, 6 en Canarias. También por aquí para compartir para mí el mejor momento de la semana. Los saludos de Edu Naranjo y sonríe que es gratis. 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

0: Thank you, si es que es de bien nacido, ser agradecidos. Ahí está Batido. Que es como si te cantara un ángel al oído, ¿verdad? ¡Qué maravilla escucharla! ¿Qué tal? Soy Mónica Ordóñez y aquí estamos de viernes en los 40 Classic con tus números 1, que van a seguir sonando sin pausa para ti.
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0: Y ahora con una historia de desconocidos, y mira que se querían, ¿eh? Pero pasó un tiempo, se desconectaron y es que no se reconocían, ¿eh? De eso va este Somebody That I Used To Know de Gotye con Kimbra. ¿Tendrá arreglo? Lo escuchamos.
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Vamos contigo. Porque ¿dónde tienes que conectarte tú en fin de semana para saber que te lo vas a pasar bien y que vas a empezar el fin de semana con la sonrisa puesta? Pues está claro, ¿no? A tu emisora favorita, los 40 Classic. Y ahora con Tina Turner, que va a desplegar todas sus armas de seducción femenina, todo su poderío para atraerte como un imán. Así es ella, The Queen of Rock and Roll. En los 40 Classic.

We belong together. De parte de Pat Benatar, una de las grandes voces del rock femenino ochentero en los Estados Unidos, y con una frase que, oye, me ha resonado en la cabeza durante todo el verano. Es que cuando se te mete algo, ¿verdad? Cuando se mete una canción ahí en el cerebro, no hay quien te la saque. Era de otro artista, pero es lo que pasa. También con tus números uno, ¿a que sí? Que se te meten ahí. Y luego te tiras todo el día cantando. Bien, bien, yo creo que vamos muy bien. Ahora con un artista que hizo las cosas a su manera. ¿Cómo nos gusta esto? Freddie Mercury.

Con ese sabor latino absolutamente irresistible, el corazón partido de Alejandro Sanz, que en viernes pues suena fenomenal, ¿a que sí? Nuestro artista con más números uno, y a la medianoche, 11 en Canarias, ya será sábado por aquí por la península, pues vamos a llegar con Black en los 40 Classic, con su vida maravillosa que podría parecer, pero él no lo estaba pasando especialmente bien cuando compuso esta canción, y es que sí, las apariencias engañan, así que no te hagas ideas ahí preconcebidas, habla antes, asegúrate de que esos pensamientos que tienes son los correctos, porque a lo mejor, fíjate, puede que te estés equivocando con alguien, ¿eh? Ahí lo dejo. Y de ahí esa melancolía, la que desprende Wonderful Life.

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Escuchando Two Frames, Michael Field, con la bella voz de Maggie Reilly. En fin de semana, pues llevándote a donde tú mejor te puedes encontrar con tus números uno de escapada, que ya hemos abierto el sábado, además, 5 de septiembre, y seguimos juntos. Y mira, mira, mira, bueno, mejor dicho, escucha, lo que tengo para ti, este riff de guitarra absolutamente histórico, mítico, de Dire Straits, para que te saques tu air guitar y te lo toques conmigo, ¿sabes?

Qué maravilla de canción, Angels de Robbie Williams. I'm loving angels instead. Un artista que formó parte, como sabéis, de la historia de Take That, y es un grupo que yo he tenido muy, pero que muy presente este verano, ya que me fui a verles en concierto a los otros tres, a los que están en el grupo ahora mismo, a Howard, a Mark y a Gary en Londres. Nos invitaron, fui con mi peque de 6 años a ver The Circus, bueno, absolutamente mágico. Y pues ya que ha llegado septiembre y tengo un poquito más de tiempo, me he puesto a hacer un vídeo, porque el verano la verdad es que me ha consumido. Y os lo he dejado en mis redes, ¿vale? Si me quieres seguir, Mónica Ordóñez, _, en Instagram, y ahí puedes vernos. Y hay más para ti con tus números 1 sin pausa aquí, los 40 Classic y Harold Faltermeyer.

Mira, mira qué bonito este sonido ochentero, elegante, pop sofisticado para ti, con George Michael ya despegando las alas y aprendiendo a volar, pero en solitario, con tus números 1 en los 40 Classic, sin pausa para ti durante toda la noche, hasta que lleguen los mejores momentos de nuestro Morning Box, mañana por la mañana, así que empieza el sábado sabadete con mucha alegría y con nosotros conectándote a la radio, ¿vale? Un beso, soy Mónica Ordóñez, encantada de estar contigo y te dejo con Mika.

Es la una, las 12 en Canarias. 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